0: 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Esta es la hora.
1: Esta es la hora en su Radio Carnaval. 20 horas con 4 minutos.

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0: 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Esta es la hora.
1: Esta es la hora en su radio carnaval. 20 horas con 32 minutos.
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0: 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Esta es la hora.
1: En su radio carnaval ya son las 21 horas con un minuto.

0: 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Esta es la hora.
1: En su radio Carnaval, ya son las 21 horas con 33 minutos.
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Esta es la hora. En Carnaval FM son las 22 horas con 2 minutos. 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

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Esta es la hora. En Carnaval FM son las 22 horas con 34 minutos. En Carnaval FM son las 22 horas con 34 minutos.

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Esta es la hora. En la Carnaval, 23 horas con un minuto. 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

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Esta es la hora. En la Carnaval, 23 horas con 32 minutos. En la Carnaval, 23 horas con 32 minutos.

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1: Esta es la hora. En su Radio Carnaval, exactamente las 0 horas, medianoche en Chile.

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1: Esta es la hora.
2: La hora exacta en su Radio Carnaval. Ya es la 1 de la madrugada.

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0: Esta es la hora.
1: En la Carnaval es la 1:32.
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0: Esta es la hora. En su radio regalona son las 2 de la madrugada con 2 minutos.
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0: Esta es la hora. En su radio regalona son las 2 de la madrugada con 30 minutos.
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Esta es la hora. Esta es la hora en su Radio Carnaval. 3 de la madrugada con 2 minutos. 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

0: Esta es la hora. En su radio Carnaval son las 4 de la madrugada con 6 minutos.
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1: 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Esta es la hora. En su radio Carnaval son las 4 de la madrugada con 32 minutos.
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0: Esta es la hora. En Carnaval FM son las 5 de la madrugada con un minuto.
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0: Esta es la hora. En Carnaval FM son las 5 de la madrugada con 32 minutos.
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0: Esta es la hora.
1: En su Radio Carnaval son las 6 de la mañana con 3 minutos.
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0: lunes de nuevo, ahí vamos.
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0: Si nos ponemos de acuerdo, hoy día podría ser feriado, ¿no? Carlos.
2: Muy buenos días, amigo Meche. Amigo Meche, la saludo muy afectuosamente, haciendo un excelente comienzo de semana, compadre. Día lunes ya, 3 de agosto, calcula. Santa Lidia, hoy día. Así que saludo grande para todas las carnavaleras y carnavaleros que lo escuchan del norte a sur, a la locomoción mayor y menor de Campo Paraíso de Viña del Mar y a toda la gente linda que está en sintonía. Desde aquí de Viña del Mar, Gómez Carrete, se despide con Chihuahua, hermano. Suerte y así todo.
0: Muchas gracias, Carlos. Buen día, Radio Carnaval. ¡Te pasaste, mono! ¡Te pasaste, mono! Buen día, Radio Carnaval.
3: Hola, Meche, ¿cómo estás? Buenos días. Desde Antofagasta los saluda David. Que tengan buen inicio de mes. Agosto, el mes de los gatos. Y como siempre, saludar a mi mamita y a mi compadre y amigo personal, el Janito, al Américo, a la tía Daisy, a Anita Veroiza, a las chicas superpoderosas, a Sanberry y a todos los carnavaleros. ¡Feliz 2000 lunes!
0: Un abrazo, amigo mío. Buen día, Radio Carnaval. Hola, hola.
4: Muy buenos días, Potro Mañanero. ¿Cómo estás, amigo Meche? Aquí reportándose Renato de la Carrera, óptimo periodo, iniciando una nueva semana, día lunes. Nuevo mes, a pasar agosto. Nada, chorro, bendiciones para todos. Y a la próxima salida a trabajar, esperando que haya tenido usted y todos los carnavaleros un buen fin de semana y empezar uno nuevo. Se despide Renato de la Galera. Chao, chao. A cuidarlo.
0: Un abrazo, amigo Renato. Buen día, Radio Carnaval. Buen día para Martita, en compañía de la Radio Carnaval a esta hora. Muy buen día, Radio Carnaval, Martita.

0: estás? Espero que tenga una bendecida semana, nuestra primera semana de agosto. Un besito y un abrazo para toda la familia canadiense, para todos, para todos, para todos. No los nombro porque sé que son muchos. Un besito y un abrazo y mucho bendiciones, mi hijo Cecilio Amado. Jimena de Antofagasta.
1: Hay un pajarito, tiene un pajarito, qué bonito, ¿no? Qué bonito, tiene un pajarito ahí, ¿o no? Buen día, Radio Carnaval, hola, hola.
2: Muy buen día, Nacho, excelente, excelente día. Espero que hayas tenido un bonito fin de semana. Todo bueno, con harta peguita, bueno, que esa red que tiraste haya agarrado harto. Y nada, saludo al David, al Lucho Gaffiter, a la Jimena Morgado, a la Ana María Veroiza, un fuerte abrazo. Que nos vaya bien, que se esté bien con su Vale Primo, ¿ah? Están ahora acá el hoyo, están acá en Antofagasta.
1: Ah, pero era su Vale Primo con el combo con clase. Pero primero sonó la banda tropical, por si acaso. Pues no, ¿para qué les digo? No, dato que les doy.

0: pregunta.
1: ¿Tenía un pajarito usted o no?
2: Sí, José, sí. Tengo tres ninfas papayeras que hasta ahora se le ocurre meter bulla, no, cantar, silbar.
1: Ahora
2: es muy envidiosa mi ninfa.
1: A esta hora se le ocurre. Parece que a alguien se le ocurrió tener pájaro sabiendo que el pájaro despierta temprano. Algunos. Hay otros que son más. No despiertan tan temprano como que te dijera yo. Buenos días, Radio Carnaval.
3: Y reportándose otro mi operativo aquí en el centro de Viña del Mar. Un gran saludo a todos los carnavaleros, que tengan un excelente inicio de semana. Saludos a todos desde Viña del Mar, Chile.

0: señoras, señores, nos vamos a dar de inmediato una vueltecita por los cielos de las regiones. Las señales, Tocopilla, cielo cubierto por la mañana, por la tarde cielo nublado, esperando una máxima de 19 grados, 17 grados a esta hora. Para la perla del norte, Antofagasta, nublado por la mañana, despejado por la tarde, 20 grados será la máxima.
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0: En Ovalle,
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0: Nubosidad parcial por la mañana, por la tarde, cielos nublados, 21 grados como máxima, con Barbalá. Cielo nublado durante todo el día, 23 grados será la máxima. Bueno, los amigos del 100.7, cielo nublado durante todo el día. En La Ligua, en Cabildo, en Valle Hermoso, 20 grados como máxima. 18 para Papudo, Zapallar, Cachagua, Maitencillo, Los Moyes, Pichicuy. Nublado por la mañana y también por la tarde. En el Valle de la Aconcagua, cielos nublados. 21 grados para San Felipe, Los Andes, Catemu, Yay Yay.

0: El Belloto y Quilpué, nublado por la mañana y también por la tarde, 19 grados será la máxima. Viña del Mar, el Gran Valparaíso con Quintero, 11 grados a esta hora. Nublado y neblina, variando a nublado por la tarde. 17 grados será la máxima. Algarrobo, San Antonio, Cartagena, El Quisco, 12 grados a esta hora, esperando una máxima de 17 grados. Cielos nublados.
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0: Con neblina matinal. La radio Carnaval a esta hora. Buenos días, buenos días, buenos días.

0: Carlos, ¿sabes de qué me acordé? Del chiste. El chiste del chinito. Este país no sirve.
1: Y guapo, que tenga un lindo día. Muchos saludos a todos los carnavaleros, a todos en general, y muchos besitos para usted y muchos abracitos.
0: Un besito, Mari. Un abrazo, bendiciones.

0: días, buenos días, buenos días, Radio Carnaval.
1: Te ponen la trompeta ahí para que ya todo el mundo arriba levantarse, ya.
2: Ahora sí, oye, ya, ahora sí.
1: Eso.

0: eso, eso, eso. Así que se levantaron, ¿eh? Se levantaron.
1: Esta es la hora. En su Radio Carnaval son las 6 de la mañana con 34 minutos.

0: Hola, buenos días, Radio Carnaval.
1: Hola, Meche, buenos días. Te mando un fuerte abrazo y un besito, Meche. Te quiero mucho. Y yo hoy amanecí muy, pero muy, muy, muy contenta. ¿Por qué? No tengo idea, pero amanecí contenta. Chao, besitos. Te
0: quiero mucho. Un abrazo, cariño mío. Buen día, Radio Carnaval.

0: Sevilla. Buenos días, Radio Carnaval. Buenos días, la que más se escucha. Estamos óptimo y operativo, maestro. Buen día, Radio Carnaval. Buen día, la que más se escucha. Buen día, la número uno. Tú estás conmigo, yo estoy contigo, la Radio Carnaval a esta hora, desde las 6 de la mañana. Nuestras redes sociales siempre habilitadísimas. En Facebook estamos como Radio Carnaval FM. En Instagram estamos como radiocarnaval.cl. El WhatsApp siempre habilitado, más 569-9965-4783. Son las 6 de la mañana con 41 minutos y te acompañas junto a la Radio Carnaval.
1: Buenos días, Meche, que tengo un lindo día. Saludo a su mamita, con la bendición de mi señor. Saludo a San Berry, saludo a Carlitos, al William, al que me manda saludo también de la panadería. Saludo al David, a la tía Daisy, saludo al que me está escuchando también, saludo. Un chorro de bendiciones, óptimo operativo.

0: buenos días, Radio Carnaval. Hola, buenos días, la que más se escucha. Buenos días, hola.
1: Hola, Meche, buenos días, ¿cómo estás? Acá las chicas a full trabajando en este día nublado. Un poquito helado, un poquito con humedad, no sé, está raro. O soy yo la rara, no sé. Oye, Meche, quería saludar al David, a todos los carnavaleros en general. Un besito, cuídate mucho acá, tus chicas favoritas.
0: Muchas gracias, cariño mío.
1: Tratando de pensar en este lunes, talento.
0: Talento, soy yo, sí. No. Talento, estamos como enganchados en tercera, mi amor. ¿Cierto? Buenos días, Meche, que tengas buena semana. Un saludo a mis compañeros. Efrabus, División Ventana, de parte de Carlos. Un abrazo grande, Carlos. Caro, buen día, Radio Carnaval. Mechita mía, corazón mío, de vuelta al trabajo. Una pequeña lluvia quedó la mansa. Así que no trabajé por las lluvias. Pero ahora ya poniéndole el hombro. Un besito para Anita Veroiza, un besito grande para todos los carnavaleros. Un besito para la tía Daisy, que está en compañía, poniéndole el hombro en compañía de la Radio Carnaval. Cariño mío, buen día. Vamos arriba.

Hola, buenos días, Radio Carnaval. 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Seguimos sonando firme y fuerte en vivo. En vivo estamos, maestro. ¡Opa! 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

0: Melchor.
1: Hola.
0: Buen lunes a usted y a todos los carnavaleros.
1: Sí, hola.
0: Esperando que sea una excelente semana. Un gran abrazo, saludos.
1: Chas,
0: desde
1: gracias.
0: La Calera.
1: Muy bien, un abrazo grande. Buen día, Radio Carnaval, amiguito. Che, que sea gran día. Bendiciones para usted. Un abrazo y...

besito para Tati Dominga. Saludos también para María Tapia, en compañía de la Radio Carnaval. Muy buenos días. Ahí estamos, radiocarnaval.cl, el Meche.1, así estamos en Instagram.

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Ahora sí, nos tenemos que ir a las noticias. Y nos vamos a las noticias, maestro, vamos de inmediato. Un minuto para las 7, vamos de inmediato. Noticias.

titulares, tendencias. A esta hora cae la radio Carnaval, atropello múltiple en La Unión. Conductor arrojó positivo en el consumo de alcohol. Según la fiscalía, el caso podría terminar en calificación jurídica como homicidio con dolo eventual. Carabinero de Franco abatió a un asaltante en la comuna de Quilicura. El policía persiguió al sujeto por las calles del sector. Ministro Rabat y plan de infraestructura penitenciaria. Este es un problema de bien público. Secretario de Estado indicó que la sobrepoblación carcelaria alcanza un 150%. Irán aseguró que avanza con Omán hacia acuerdos sobre futura gestión del estrecho de Hormuz. Las negociaciones se encuentran en la fase final y avanzan hacia su conclusión, señalaron en un informe.

0: Radio Carnaval. Informaciones que entregamos a esta hora. Acá es la que más se escucha. Informaciones que entregamos a esta hora acá en la Radio Carnaval. 7 de la mañana, 2 minutos. Me tengo que ir a la pausa y ya le vuelvo. No se cambie.
1: Que ponen la chompeta ahí, bailando. Todo el mundo arriba, levantarse ya.
2: Ya, ahora sí. Oye, ya.

0: todo eso, así que se levantaron, ¿no? Se levantaron.
1: Esta es la hora. 7 de la mañana con 4 minutos.

0: Almorzamos el ratoncito vaquero, ya terminé de atender los animalitos, ya terminando de tomar desayuno, ponerme a la peguita, bueno, saludando, como siempre, dando gracias a Dios por nuevos días de vida. Y día lunes de agosto, que sea un día bendición para todos los carnavaleros, bueno, junto a mi hija Camila, que estoy de vacaciones, mi otra hija en J.J., con mi nieta Cataleya, futura nieta, y Jason, su pareja. Y mi nieta hoy día va al jardín en J.J. el primer día, porque acá antigua, pero estaba sin jardín allá en J.J. Que sea de bendiciones para todos los carnavaleros. Feliz lunes, un abracito. A cuidarse.
1: Super lunes de agosto.
2: Che, buenos días. Feliz 3 de agosto. ¿Sí? Empezamos agosto. A cuidarse, ¿sí? Todos los que estamos, los que nacimos antes del... del 90, ¿ah? O en los 80. Un abrazo, cariños a mi Amandita que va al colegio, y que todos tengan un excelente día. Hace frío, pero normal.
1: Repiola, un frío piola, digamos, un frío piola. Es un frío piola. Como el locutor de la radio, el más piola.

Hola, buenos días, Radio Carnaval. Hola, buenos días, la que más se escucha. En vivo, en directo, sonando firme y fuerte. La maravillosa. La maravillosa. La maravillosa. 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

Buenos días, Radio Carnaval. Buenos días, la que más se escucha. Abrígate, agosto. Abrígate, que viene agosto. Abrígate, que viene agosto. Los que nacieron antes del 90, ojo. Nacieron. No, yo nací después del 90.

0: Lolein, por Lolein.
1: Buena, amiguito Meche. Oiga, ya estamos al 6 de agosto. ¿Cuánto pagan? Ayer me tuve que comer una cazuela de bien.
0: Una cazuela
1: de bien. Y un costillar de pulga.
0: Oh, un costillar de pulga. Costillar de pulga. Hola, buenos días.
2: Oye, Meche, no seas sinvergüenza.
0: ¿Qué pasó?
2: ¿Cómo que en el 2002? ¿Dónde la viste?
0: Que tenía una foto de...
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0: De la Spice Girl, yo cuando... tenía un póster de la Spice Girl y uno de los Backstreet Boys.
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0: Y una de Marcelo Salas en la Supercopa. Mira, míralo. Míralo, los pósters que tenía yo. Hola, buenos días.
2: 2002 saliste del liceo.
0: 2003 salí del liceo.
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0: Liceo Técnico Profesional Obispo Rafael Lira Infante. ¿Quién fue? Un abrazo grande. Saludos a la profe Elia, Manuel Rodríguez, la profe Katia, Francis. Se me queda mucho en el tintero. Un abrazo. A mis compañeritos, que nunca me invitan a las reuniones de curso. Correcto también. Por buen tipo. Buenos días, buenos días, buenos días. Marcelo Salas en River, les digo al tiro, para que no estén en River. Marcelo Salas en River. No en el otro equipo, no en el otro equipo. Les digo al tiro.
2: Messi, yo creo que 81 por ahí. 81, 80. Yes, te estoy regalando.
0: Ya, la boladita. ¿Cómo?
1: Oh. Oye, Messi.
0: Sí.
1: Así que estáis saliendo del liceo en el 2003. O sea que casi somos de la misma generación, compita, de 1974.

0: agosto, Radio Carnaval.
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0: A ver.
1: No, imbécil, no. Te dije que no. Desgraciado. No te tengo miedo. Perdona, es que estoy en un diálogo acá. Ándate, que estoy trabajando. Por favor. ¿Qué tal, amigo? Zoom Deportivo en el aire. Es el mes de agosto que viene a joder aquí. Y yo estoy firme como roca.
0: Zoom Deportivo en el aire.
2: Meche, buenos días. Tenía el póster de los Newkey on the block.
0: Tenía ahí un póster
2: de los. Y también tenía el póster de la chucha. Buenos días, bendición, amigo.
0: Hola, amigo.
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0: Buenos días, Radio Carnaval.
4: Bueno, oiga, amiguito Meche, yo soy de la generación que me empieza a doler la rodilla cuando va a llover.
0: Uy, el otro día.
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0: El otro día pasó, po.
3: Besos.

0: días, Radio Carnaval.
1: ¿Qué onda la música Lunes Retro?
0: No, no, pero estoy recordando un poquito para los que quieren pasar agosto.
2: Yo no soy muy buena en matemáticas, solamente sé que 500 gramos es medio kilo y un cuarto, bueno, un cuarto es donde quiero estar con usted, papacito.
0: ¡Ay, mi amor!
3: Hola, Beche, ¿cómo está ahí?
0: Hola.
3: Buenos días. ¿Qué es que sé con la rubia?
0: ¿Qué pasó?
4: Yo en mis piezas tengo un poste de música libre.
0: una portada de la revista Ritmo. Besito grande para Magdalena, que está en compañía a esta hora de la radio.

0: Buenos días, Radio Carnaval. Buenos días, la que más se escucha. Buenos días, la número uno.
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0: Besito grande para Fuente Alba Redondo. Muy buen día, Meche. Un abrazo lleno de éxitos. Un abrazote. Mucho éxito en esta jornada para ti y para los suyos. Buen día, Radio Carnaval. Un besito, un abrazo y bendiciones, mi amor.
1: Buenos días, señor sol.
0: Buenos días, buenos días.

0: es un día especial.
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0: mañana, señor. Hoy es un día especial. Porque sí, es cierto, lo celebramos este 14 de agosto. 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Pero, en la jornada de hoy... Hoy, sí, hoy. Hace 31 años comenzó a sonar el caballito.
1: Loco, loco.
0: Hace 31 años, señoras y señores.
1: Quererte tanto.
0: Se da la partida, el puntapié inicial posible. Para Radio Carnaval Valle de Aconcagua. Hace 31. ¿Cómo no vamos a estar bien? ¿Cómo no vamos a estar bien? 31 años, viejo. ¿Cuántos recuerdos están llegando a tu mente en este momento?
1: Mamá.
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los amigos de los Andes, de San Felipe, de Yayay, Catemu, Panquehue, Putaendo, Santa María, San Esteban, Calle Larga, Rinconada. Un abrazo grande y cariñoso. 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

abrazo, bendiciones a todos los auditores. Muchas felicidades, los auditores históricos. No quiero decir que han pasado mucho tiempo. Un abrazo, saludos, abrazos, bendiciones. 31 años de la Radio Carnaval. 31 años de la que más se escucha en el Valle de la Aconcagua. A mis compañeros, un abrazo enorme. Saludos, abrazos y bendiciones. Muy buen día.

0: haciendo reír.
1: 31 años, viejo. ¿Cómo pasa el tiempo?
2: Saludos para los auditores nuevos y para los seniors.
1: Claro, correcto, correcto. A los que se han ido integrando, a los que nos hacen ser número uno. Los más grandes y también los más chicos. Un abrazo grande y bendiciones. 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

por estos 31 años de alegría, buena música, un saludo grande. Abrazos y bendiciones. Besito grande para Evelyn.

0: sobre la muerte. ¡Sí, señor! ¡Juéjale!
1: Saludo, Meche, a todos los locutores de Radio Aconcagua. Saludo, que la pasen bien hoy día. Tu 31 años. Saludo. Ana María Veroiza de Tocopilla, los quiero mucho.
0: Un besito, un abrazo.
1: Es mi radio favorita. Eso. Saludo.
0: Buen día, Radio Carnaval. Buen día, la que más escucha.
2: Vamos, Juana la Cubana.
0: Buen día, la número uno.

fue, hombre. Ya fue, hombre. Disculpe, le dejo aquí el cuerno de chivo. Disculpe. ¿Te acordaste tú también? Sí, acá siempre lo tengo.

0: Esta es la hora. 7:33 a.m.
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buenos días la Radio Carnaval, hola, buenos días la que más escucha, buenos días la número uno. Super lunes 3 de agosto. Despertamos a Chile, es el turno de valientes, es la Radio Carnaval. Hola, buenos días. Hola, buenos días. Estamos en redes sociales, en Facebook Radio Carnaval FM, en Instagram radiocarnaval.cl, en Instagram estoy como elmeche.1.

0: buenos días, Radio Carnaval. Hola, buenos días, la que más se escucha, querido Benche, feliz.
1: Y esto es para ti, Alan.
0: Ayer me dieron fecha de mi operación a fin de mes. Por lo tanto, alcanzo a ir al carnavalazo. Un besito, un abrazo y bendiciones. Saludo para Luchito Rivera. Hola, buen día, Meche. Por acá, en un nuevo proyecto como soldador de manto. Cooper, bendiciones. Un abrazo, amigo mío. Saludos, abrazos y bendiciones.

0: abrazo grande, amigos. Saludos, abrazos, bendiciones. Mi amigo personal, personal.
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0: ¿Cuántas conversaciones, Patricio?
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0: Mucha agua por acá, con cuidado, por favor, Patricio.
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1: Hola, hola, Meche, buenos días, buenos días.
0: Hola,
1: ya
0: buenos días.
1: Desde acá de Vijuela, saludándote, saludándolo a todos los que están escuchando. Un saludito grande, grande para Villa Alemana, para mi hijo Carlos, la Carolina, mi nuera y a mis nietos, la Rafaelita, Carlito y a sus primitos que van con ellos al colegio ya. Y por acá, por el sector del Olivo, a Nolito, la Mary y a Joaquín y Emiliano, que los amo mucho. Ya estamos acá ya, así que estamos bien. Saludos, que tengan un bendecido día. Desde acá, desde Hijuela, les saludo.
0: Un besito.
1: Gracias, Meche.
0: Un abrazo. Un besito, tía Miriam. Me llegó su regalito. Muchas gracias. Muchas gracias. Muchas gracias. Un abrazo, un besito, bendiciones. Me trajo un regalito, me mandó un regalito.
2: ¡Ay, ay, Patricio! ¡Ay, todo, Patricio! ¡Ay, todo! Te lo merecís todo, Patricio.
0: No, se pone celoso también, tiene esas cosas.
3: ¡Ay, te amo, Patricio! ¡Te amo!
0: Hay celos de los auditores. Hay celos.

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1: Ay, cárgale la Metro Tren, puedo hacer un kit.
0: Ya tranquilo, ya tranquilo.

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2: cazzo. Andiamo porca Vittorio Antofagasta, stavo diciendo ya, vamos el calorcita, está muy rica la mañana. Oye, muchas felicidades por esos 31, que sean muchos más.

día de fiesta, señora, señor. Para la familia carnavalera. 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

0: esta gran familia. Un abrazo grande a toda la familia carnavalera.
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0: Que sigan los éxitos. Que sigan muchos años más. Sonando.

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Baja, en Las Palmas, en Los Loros, en Santa Margarita, en Lo Calvo, en San Fernando, en Santa Filomena, en Jahuel, en El Cobre, en Las Palmas, en San José, en Santa Isabel, en La Escorial, en El Palomar, en San Roque, en Lo Campo, en Río Blanco. 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

Purimón. Ese me faltaba. Lo dije ya. ¿Lo dije, no? 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

Discúlpame nomás, discúlpame. No sé si me faltó algún lado, discúlpame.

0: querido carnaval.
1: Meche, te faltó San Esteban de los Andes, buen amigo.
0: San Esteban, no, si lo dije. Chao, chao. Lo dije. Lo, no, si está...
2: Ay, pato.
0: Ah, tranquilo.
3: Amigo Potro Meche, buenos días, Potro Meche. Saluditos, por supuesto, a mi regalón a la Javierita y señora Catalina y Sofía Ignacia. Al chileno, malo para el sistema que anda con el chileno. Y por supuesto, a los 3.0, donde está el tremendo Fayán, mi gran amigo Fayán, y el mágico de San Antonio, el Esteban, el mágico de San Antonio, y toda la locomoción colectiva. Que tengas bonito inicio de semana, Potro Meche. Chau.
0: Chau, amigo, un abrazo.
3: Potro Meche, un gran abrazo al cielo, al tremendo Marco Antonio Gallardo Segoya, el charrito de Chile.
0: Siempre.

te faltó el... No lo podían decir ustedes. No podía mandar un audio y decir, Mechi, también saludar a... No. ¿Qué dice la gente? Te faltó decir el... Dios mío, Dios mío. Siempre fijándose en pequeñeces.

0: Y si no lo dije, échame esa perdona y lo podías decir tú también. Pobre Mechitor, pobre Mechitor. Dios mío, ¿qué se hizo? Buen día, Radio Carnaval. Buen día, la que más se escucha. Buen día, la número uno. Hoy día se echa humito aquí, ¿o no? Se echa humito aquí.
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0: ¿hay algún tipo de manifestación o un desayunito?
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0: Puede un jamón, una partita.
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0: Algo tendrá que caer, algo tendrá que caer. Un completito por último. Vamos. Vamos al cumpleaños. Vamos al cumpleaños de la radio. Tirémosle un manotazo a la caja chi. Ah, perdón, estoy al aire, perdón. ¿Por qué tenía que decirlo?

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1: Ah, sigo hasta las 8. Sigo hasta las 8:30. Se quedó dormido, se quedó dormido. Se quedó dormido Joaquín. Está con la cara. Empezó a celebrar antes, Joaquín.

0: Está tapada mosca, Joaquín. Está tapada mosca.
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2: Esta es la hora. En la Carnaval ya son las 8 de la mañana con 5 minutos.
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0: Esta es la hora. En la Carnaval ya son las 8 de la mañana con 39 minutos. 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
0: 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Esta es la hora.
5: En su Radio Carnaval ya son las 9 de la mañana con 3 minutos.
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0: La regalona de Chile. Yo. No, no, habrá quedado como poncho el trabajo, parece. No, no pinta más bueno ese trabajo. Ah, no, no pinta más bueno. Bueno, pero vamos a ver qué resulta durante la noche. Vamos a ver qué resulta. Oigan, día lunes. Primer día hábil del octavo mes, el mes de agosto. Octavo mes ya. Uno de agosto ya. El mes de los gatos. De los gatos y de las gatas. Lunes 3. Hoy día es el Día Internacional de la Sandía. Hoy es el día del capoeirista, de los que practican capoeira. Sí, día del capoeirista. Día Internacional de la Sandía. Buena, guate sandía. Día lunes, lunes 3 de agosto, buenos días.
1: Buenos días, compita Mauro.
0: Buenos días, ¿cómo estás?
1: Feliz día a todos los carnavaleros, al Osito, al David, a la Berta, a la Ivona, al Panchito,
0: a todo.
1: La Yarna, a todos, un fuerte abrazo. Y quedan pocos días, compita, quedan pocos días.
0: Sí, quedan poquitos días este domingo. Este domingo nos vemos.
2: Compita Mauri, ya estamos repartiendo sintonía. Como siempre, mandarle gran saludo a la familia carnavalera, a usted y... Les sale un excelente turno.
0: Saludos.
2: Éxitos.
0: Un abrazo. Saludos, Kikito, el animoso Kikito.
3: Hola, buenos días.
0: Buenos días. Bien usted.
3: ¿Cómo está?
0: Bien usted.
3: Espero que todos estén bien y que sea un gran, pero gran inicio de semana.
0: Oh, de tuto.
3: Y un gran inicio de agosto. Saluditos y abrazos para todos.
0: ¿Tenés voz de tuto, Clarita? Está con voz de tutito.
4: Hola, Pumpita Mauri, ¿cómo
0: está? Buenos días.
4: Y como siempre, se alengua el turno. Salud para su familia y para todos los carnavales.
0: Gracias, amigo Chiperri.
4: Le pegamos a la mensa boleteada.
0: Oye, sí.
4: Al uni uni.
0: Saludos para los coleguitas de San Felipe. Por un lado goleó Deportes Antofagasta 5-1 y por el otro Cobreloa empató a 0 el fin de semana.
5: Hola, tocayo, ¿cómo estás?
0: Y llegó Bouciña a Chile, por si acaso.
5: Ya que te encuentres bien. También es el día del venado. Ah, perdón. Del minero, eso quise decir, del minero. Ya, amigo, cuídese, que tengan una excelente jornada. Bendiciones, chaito.
0: Por favor, quiero volver ahí a...
5: Perdón, del minero, eso quise decir. Perdón, del minero, eso quise decir. Es el día del venado.
0: Don Mauricio, si tiene algún enchufe por ahí cercano, meta los dedos. El día del minero, el 10 de agosto, pues, hijo. Viste que hay gente que se echa a virar todos los días. El día del minero, don Mauri, es el 10 de agosto. Pa' que se pi. 10 de agosto el día del minero, no hoy día. ¿A dónde sacó eso, hijo? ¿A dónde está viendo la información usted? ¿De qué página está metido?
6: Buena, compadrito. Feliz semana para
0: ¿cómo
6: todos?
0: ¿Cómo está, Rorrito?
6: Espero que les vaya todo súper bien. En todo sentido, salud, en el trabajo, con la familia, en la pega. A todos bien. Un gran saludo.
0: Saludos, Rorrito. Igualmente, compita, saludos ahí en Vallenar City. Ya,
7: buenos días, tío amigo Mauro.
0: Buenos días.
7: Estamos reportando sintonía. Que tenga un buen turno, un buen día y un buen comienzo de semana. que haya tenido bonito fin de semana. Felicitación y muchas felicidades por el triunfo a nuestro querido Pumitas por el 5-1. Y fui a ver al Cabo Tapia y a la Schofield día sábado al teatro. Muy bonito el sketch de La Moneda, se pasó muy bien, lleno total. Ya, saludos cordiales, que esté bien, se me cuidan.
0: Ahí estaba la cartera de espectáculo del fin de semana.
8: Buenos días, Mario. Buenos días. Bendiciones, compita. Oye, hay algunos quienes con las sandías ya incorporadas en alimento.
0: Papito, hable por usted nomás, por favor. Hable por usted nomás, no es necesario. No, por favor. El que lo dice lo es.
9: Buenos días, mi Mauro.
0: ¿Cómo estás?
9: Yo tenía miedo que no llegara.
0: No, si aquí estamos.
9: Que nos dejara una mañana abandonada, porque sin ti
0: no
9: somos nada. Un besito, mi Mauro, que tenga una semana bendecida. Ya vamos tirando con 1,000,000 de bendiciones para tu evento, que te salga
0: fenomenal
9: y que se cubra todo lo que tengas.
0: Yo esperaba verla
9: besito,
0: el domingo.
9: Te quiero mucho, Jimena de aquí. Adivinen qué estoy trabajando.
0: Cociendo.
9: Traje típico. Ya estoy hasta el cuello.
0: ¡Ah!
9: Un besito a mi Mauro.
0: Pero
9: te quiero mucho. Y saludo a toda la familia.
0: Saludos, Jimenita.
9: A todos.
0: Yo esperaba verla el domingo, Jimenita. Ya, pero no importa. Oiga, la Jimena está tapada con pega y en el sur están tapados con agua. Oiga, como Angol, Buin. No, están con el agua tal cogote.
10: Compita, póngale un cero, por tonto, póngale un cero.
0: Póngale cero.
11: Hola, mi gran amigo Mauricio, muy buenos días. Ay. Espero que tenga buen turno. Quiero saludar a mis hijos, yo a los chicos que los quiero mucho, y a la familia Canabrera. Y a todos los colocolinos que ayer ganamos. Aquí te saluda el gato y yo, Claudio. Digo. No. Chao, que estés bien. Gracias, cuídate.
0: Oye, gallo Claudio. Parece que está media buena la chupeta porque Colo Colo jugó el sábado y ayer fue domingo. ¿Ya? ¿Viste que hace mal ponerle temprano en la mañana? ¿Viste que hace mal? El sábado jugó Colo Colo, hijo. Ayer fue domingo y día es lunes. Mañana es martes. ¿Ya?
6: Oiga, el gallo Claudio hoy se nota, pero que han pasado los años. Se nota que han pasado los años.
0: Sí. Y las botellas también, parece.
12: Hola, amigo Mauri, ¿cómo estás?
0: Buenos días.
12: Por acá el Guatoro Ballino. Que tengan un excelente comienzo de semana y de mes. Y que todo le salga muy bien este fin de semana en su evento.
0: Muchas
12: Ahí
0: gracias.
12: Estaremos participando.
0: Muchas gracias.
12: Un abrazo de
0: Guatoro Ballino. Muchas gracias, Guatoncito Ballino. Guatoncito, perdone la pregunta. ¿Con sandía incorporada? ¿Sandía de nacimiento?
9: Mauro, no puedo ir porque tengo mi guaguita y. Pero voy a estar contigo.
0: Pero si las puedes llevar.
9: Voy a estar contigo, te voy a estar ahí rezando para que todo te salga bien.
0: Si puede llevar a su guaguita.
9: Eso, pues, mi Mauro. Y está San Lorenzo. Hoy tengo la actividad de San Lorenzo, así que por ahí vamos.
0: Sí,
9: vamos a estar. Besito, mi Mauro, te amo mucho.
0: Oye, Jime, pero si puede llegar a su guagua el domingo, no hay problema. No hay problema.
12: No, esa sandía tiene historia. Comenzó a nacer como de los 30 para arriba. Pero tiene historia esa sandía.
0: Ya. O sea, no nació, esa sandía no venía incluida en la. No era parte del pack. Ya,
13: okay. Hola, joven Mauri, mi cariñecito, buenos días.
0: Hola, Lenita, buenos días.
13: Le cuento. Ya, hoy día es el gran día. Tengo que estar allá abajo en el centro, en la clínica a las 10 de la mañana.
0: Ya, ya.
13: Así que deseenme toda la suerte del mundo, hoy muy nerviosa.
0: No, tranquilo.
13: Pero sí, va a ser para algo mejor.
0: Sí.
13: Ya, mi cariñecito, cuídense, cariño y bendiciones para usted.
0: Vamos con Feli, Anita, vamos a estar ahí todos pidiendo a las 10 de la mañana que salga todo maravilloso en esta operación, sí. Una operación muy importante para la Lenita. Y estamos seguros que va a marcar un antes y un después en su vida. Así que estamos contentos, felices, Lianita. ¡Vamos que se puede, Lianita! ¡Vamos que se puede!
14: A todo esto, ¿la entrada sí o sí se tienen que comprar con el número o se pueden comprar directo en el salón de eventos de Atacama?
0: La puede comprar igualmente el día domingo allá en el local. Pero vamos a tener dos filas. Una fila para la gente que va a comprar ese día ya y otra fila para la gente que ya compró y solamente va a retirar su entrada. Que eso quiere decir que aquellas personas que ya hicieron reserva de su entrada, que ya la pagaron y la van a retirar el día de ya, va a ser mucho más rápido el ingreso para ellos. Claro, porque imagínense, la gente que va a comprar ese día ahí, ¿a qué tengo que transferir? Que déme los datos, que aquí, que allá, que esto, que esto otro. Mientras la otra fila, su nombre, adelante, pase, ahí está su entrada.
15: Sí, así compro la entrada al tiro, pues, Mauro,
0: sí,
15: ya.
0: Pues, sí, puede llevar.
15: Ahí voy a darle, voy a hablar con tu secretario personal y te voy a comprar la entrada para ir con mis niñitas un ratito, me encantaría.
0: Sí, pues vaya.
15: Si eso es lo que me impide mi guagua, no, y no me dejo solo.
0: No, llévela con cordel del día, así, bien amarrada. No, vaya, sí, no hay ningún problema, Lianita. Mira, ayer, por ejemplo, ayer fuimos a participar de un tambo de los Tinco Ajayo Ancali, persona en silla de rueda, harto niño, muy, harto coche también, sí, así como también harto bailarín, igual. Harta calor también en un momento, sí. Harta hidratación hubo ayer también, así. Vi a uno chiquitito de lente. David se llama, así, bastante hidratado por lo demás. Bastante hidratado.
16: Y por experiencia, lleguen temprano. Porque si el de ayer fue llenísimo, el del Mauri me imagino que se va a reventar en la Atacama. Así que llegue temprano el domingo, sí, llegue temprano.
0: Es el otro tema, llegue temprano el domingo. Si quiere quedar cercano al escenario para poder disfrutar de los shows, de los grupos bailables, de los grupos de danza, llegue temprano. Llegue temprano. Si quiere quedarse viendo el show desde el hospital, llegue tarde. Si quiere verlo al lado del escenario, llegue temprano. Las puertas del domingo se abren a las 14:02 de la tarde.
17: Buenos días para todos los
0: carnavaleros. ¡Buenos días!
17: Jimenita, San Lorenzo lo celebran el día lunes. El día lunes 10 van a celebrar el día de San Lorenzo.
0: El día de San Lorenzo. Del 10 para el 11. Del 10 para el 11, Jimenita, del 10 para el 11.
18: Oye, Mauri, buenos días. Y Mauri, ¿cuándo te hacen la cesárea?
0: La quincena de agosto. Ahí van a cortar lo que no sirve. Dice Maurito, buenos días. Mucha suerte para su evento este próximo domingo. Que Dios lo bendiga siempre. Muchas gracias, Cupita Nelson. Aquí vamos con mi suegro Pedro, camino a Atlanta. Mira, Atlanta, van. ¡Vamos, Atlanta! ¡Chuguay, chuguay!
19: Cupita, una consulta. Y yo, como que no puedo llegar. ¿Puedo llegar como a las 10 de la mañana, una cosa así?
0: A usted le recomiendo ir el día sábado en la noche, quedarse ahí en el local y pernoctar ahí.
15: Para la persona que me habla, le aclaro que nosotros tenemos la víspera el día 9 para el 10.
0: Ah,
15: nosotros esperamos las 12, igual como se espera a las 12 de la Chinita del Carmen.
0: Ya.
15: Así que estamos todos citados a partir de las 9 de la noche hacia adelante.
0: Ya, pues.
15: Pero fácil, hay que decorar, hay que ordenar, todas esas cositas.
0: Jimena.
15: Eso, para la persona que me dice. Un besito.
0: Jimena, fácil y simple. Usted termina en el Atacama y se va para allá para San Lorenzo. Listo. Y así matamos dos pájaros de usted. Pasa a dejar a las bendiciones a la casa y sigue su camino directo para allá.
20: Muy buenos días, amiguito Mauri.
0: Buenos días.
20: Que tenga un excelente inicio de semana. Usted, su familia y la familia carnavalera. Yo acá, gracias a mi Dios, mucho más mejor.
0: Qué bueno, qué bueno.
20: Y seguir adelante. Y como siempre, lo tengo en mis oraciones para que ese día de su operación le salga todo bien, amiguito Mauri. Te lo deseo de todo
0: muchas
20: corazón.
0: Muchas gracias.
20: Un abrazo de parte de su amiga Fraya.
0: Muchas gracias, Frayita. Un abrazo también para usted. Harto cariño y vamos a seguir en la recuperación. Dice, buenos días, joven Mauri. Yo no le hablo casi nunca, pero soy fiel a su programación, generalmente a usted. Discúlpeme, pero soy honesto. A usted y a Julito es que me dan alegría. Soy una adulta mayor. Mi consulta es, nosotros compramos 6 entradas para ir el domingo. ¿Va a haber silla y espacio suficiente como para irnos a la 1:30? Por eso, tiene que llegar temprano. Las puertas se abren a las 2:00 p.m. Dice, yo no tengo experiencia en los tambos, pero es para cooperarle. Lo único que puedo decirle es que la va a pasar muy bien. Muy bien. Va a haber harto folclore, harto baile, harto dancing, sí. Así que allá le espero Ruth el día domingo. Y no es necesario que tenga experiencia en los tambos. Si usted quiere ir a pasarlo bien, quiere ir a desestresarse, quiere salir de la rutina de la semana, quiere ver otro tipo de folclore, por ejemplo, no sé, pues folclore boliviano. Ayer tuvimos folclore de Paraguay. Tuvimos la pollera colorada. Tiri. Dice San Lorenzo de 9 para 10. Saludos de parte de María y Carlos desde la Piedra Guacha.
1: Ah, bueno, compita. Así será porque ahí tengo un cobertor que con este me abrigo con mi chaquito. 10-4, estamos. Como dice lo que mismo, Perigus con eso.
0: Bueno, si te falta cobertor, yo igual tengo uno en el auto por si acaso. Así. Sí, igual tengo uno ahí disponible. 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Oiga, para la gente que me ha preguntado si es un bingo, no es un bingo la actividad del día domingo, ¿ah? No es un bingo la actividad del día domingo. Los que me han preguntado si pueden ir niños, si pueden ir niños. Niños sobre los 10 años cancelan su entrada. Me preguntaban mucho si hay para poder ingresar con silla de ruedas. Si hay para poder ingresar con silla de ruedas. ¿Hay baño para discapacitados? ¿Tenemos baño para personas con discapacidad?
21: Buenos días, compita. Buenos días. Oiga, compita, que sea un buen inicio de semana y el domingo que salga todo excelente. Oiga, ya que va a venir en Estalí y vaya a tener en vivo y en directo a Américo, podría salir algo, ¿no? Claro que este no canta ni una cuestión, sí creo. Oye, no, otro, sí. ¿Hasta qué edad pagan? Porque quiero llevar a mi pulguita. ¿Puede ir o no? Desde los 5 añitos.
0: Desde los 10 años paga, compita.
21: Dímelo, Mauri.
0: Ahí te lo acabo de decir.

0: Ahí te lo acabo de decirlo. Oiga, aquí me mandaron un video, un hecho que ocurrió el fin de semana. Un hecho que ocurrió el fin de semana, de verdad, lamentable. Y estos son los jóvenes que hoy en día le hacen mal también al deporte local. Cuadrado City versus King Soccer. Esto fue en la cancha Liga Norte, la primera infantil. Esto es lo que le hace mal al deporte. Estas personas que hoy en día forman parte de estos equipos, que lamentablemente van con otra mentalidad, con otra visión de no hacer y no practicar el sano deporte, y que van a convertir las canchas de fútbol en ring de boxeo, porque ahí lo que menos se están dando son abrazos, patas, combo. A esto hay que pescarlo, hay que hacerlo una encomienda, pa afuera, sacarlo del fútbol. De verdad no son ningún aporte, de verdad con todo lo que estoy viendo a través del video, no aportan en nada al deporte, y siendo que hay tantos niños que hoy en día se pierden esperando una oportunidad para hacer deporte, y personas como estos deportistas, entre comillas, pseudo deportistas, porque un deportista se porta bien tanto dentro como fuera de la cancha. Estos pseudo deportistas de estos dos equipos deportivos, de verdad, dejan mucho que desear. No. Por eso hay muchos niños que hoy en día se alejan del deporte, porque estos pseudo deportistas le hacen mal al deporte local, le hacen mal, imagínense, primero infantil. O sea, que si estuvieran jugando en la adulta o en la senior, esto ya se hubiera agarrado con tanques de guerra. Fome, de verdad. Ojalá que la liga también tome carta en el asunto. Sacar a todos estos especímenes del fútbol. Sacar a todos los que le hacen mal. Porque si no, lamentablemente, así como ya está chacreado el deporte en las poblaciones, en las ligas, ya seguir chacreando. De verdad es lamentable ver este tipo de video.
1: Auri, si cantamos, acuérdate que cantamos.
0: Sí,
1: tengo un playlist de todos los artistas.
0: No, sí,
1: variado, variado.
0: Sí, lo he escuchado cantar, los vecinos también.
2: Amigo Mauri, ¿cómo está? Buenos días.
0: Buenos días, ¿cómo está?
2: Aquí ya el pan casero.
0: ¡Pan casero!
2: Bonito, amiguito Mauri, por favor, ¿me podría apoyar con el... si me dice el resultado del... que cayó el día domingo, la polla o lotería, por favor? El número que cayó del polla o lotería.
0: Es polla el día Mauri, de hoy, gracias. Es polla.
2: Saludos por la familia.
0: El resultado de la polla recién se conoce hoy día, cupita, como eso del mediodía. A ver, vamos a revisar el gordo, a ver. Vamos a revisar el gordo, a ver. Sí, durante la mañana vamos a tener el resultado. Sí, hoy día, 3 de agosto. Así que hoy día le corresponde el turno a Polla, compadrito. A Polla le corresponde.
3: Oye, Mauricio, dígame. Buenos días a todos, carnavaleros. Oye, Mauricio, si tú ahí en las canchas ya están fumando antes que empiecen a jugar a la pelota, sí. Están fumando marihuana, tienen la media de donde en las canchas, pues bueno. Si sí, por eso los ven tan drogados, algunos tan curados. Por eso son estas peleas, weón. Pues. No, si tiene, si hay que más, por último voy a cerrar las canchas, castigarlo, la que está a cargo del campeonato ahí, si no, como van niños chicos a mirar, una vergüenza estos compadres, sí, estos visto, si andan todos drogados los
0: huevos. Compadre, weones. Compadrito, León, son jóvenes los que aparecen en el video, son futuros deportistas de otras ligas, y esta es la primera infantil.
4: Buen día, Mauri.
0: Buenos días.
4: Sí, me parece excelente. Aparte, esta gente no se dan cuenta que los niños están viendo esa violencia.
0: Es que son niños también, po.
4: Y después van a actuar de la misma forma, ya se van criando con ese clima.
0: Es que ya son niños.
4: Yo fui formador de niños de fútbol en un tiempo y lo que más le hacía entender que la violencia no.
0: Es que Robertito, en el video los que pelean son niños. Entonces, si no le damos un corte definitivo hoy en día, ¿qué va a pasar el día de mañana cuando pasen a otras ligas, cuando ya formen parte de otras asociaciones? Por eso yo recién le decía, ¿con quién ir a jugar a la pelota? ¿En un tanque de guerra? Entonces es necesario darle un corte definitivo. Y la fruta prohibida, la manzana prohibida del cajón, hay que ir eliminándola. Hay que sacarla a toda costa, porque si no se va a encargar de poder hacerle mal a todos los otros niños que sí que de verdad quieren practicar deporte, que sí quieren hacer las cosas bien. Pero si vamos a dejar y vamos a darle la prioridad a las manzanas podridas, que sigan dentro de ese cajón, no se espere el día de mañana que tengamos unos deportistas que quieran ganar a toda costa, tanto dentro como fuera de la cancha. Oye, si de verdad es lamentable el video, mira. Mira, jóvenes. No sé, pues yo pienso que 14, 15, 16 años. De partida todos son menores de edad. Todos son menores de edad.
5: No los metamos ahí,
0: weón. Y es un espectáculo pobre, porque de verdad ni siquiera son entretenidas las peleas. Más pena me dan ellos. Por el pobre y triste y lamentable espectáculo que dan ellos, y la gente que forma parte también de la asociación, de no hacer nada, porque reviso el video y nadie se mete a intervenir. Esta cancha de fútbol, que es para practicar un deporte sano, entretenido, salir de la rutina de la semana y que se convierte en un ring de boxeo. Dice 15 y 16 años. Mira, ahí tienen el claro ejemplo. 15 y 16 años. ¿Qué espera usted cuando se sea mayor de edad, cuando tenga que participar de otras ligas? Si este es un pobre y triste y lamentable espectáculo que están dando estos jugadores, entre comillas, jugadores de fútbol, que parece que con suerte le alcanza para pegarle dentro un tambor. Vamos a la pausa, regresamos.
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7: Esta es la hora. En su Radio Carnaval ya son las 9 de la mañana con 37 minutos.
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1: Vamos con la revisión de económicos a esta hora de la mañana. Tome lápiz y papel, datitos suman y siguen. Se necesita conductor de tracto camión con experiencia de lo menos un año en transporte de cargas, contar con licencia clase A2, ley antigua 18.290 o A5, con el deseable conocimiento en minería y dominio de semirremolques. Extranjeros con residencia temporaria vigente o definitiva, disponibilidad para trabajar en jornada 6x1. Interesados, enviar currículum actualizado al mail selección@err.cl. selección@err.cl o enviar WhatsApp al 984-588702. Oferta laboral para residente de Antofagasta. Empresa del rubro logística requiere contratar operadora u operador de grúa telescópica marca Grob RT9130 hasta 130 toneladas. Requisitos: educación media completa, licencia clase D vigente, deseable A4 A5, certificación como operador de grúa móvil, certificación rigger deseable, cursos de izaje seguro deseable, residencia en Antofagasta y disponibilidad para trabajar en jornada 6x1. Interesados, enviar currículum actualizado al mail selección@err.cl o al WhatsApp 984-588702. En nuestra sección de ventas se vende casa sólida en Villa Las Américas, a dos cuadras de la avenida y locomoción. Valor 65 millones, acepta crédito hipotecario. Interesados, tratar con Raúl al 992-30-7253, 992-30-7253.
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escuchábamos a los muchachos Grupo La Cábala, no sabía. 9:55. 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

0: No, es que estaba revisando otros videos que me habían enviado del... De la cancha que se convirtió en ring de box. Patito, ¿qué tal? Buenos días.
1: Hola, Mauri, ¿cómo estás?
0: Muy buenos bien, días. Buenos días.
1: Mauri, sí, mira, ahí recién acabas de darle en el clavo. O sea, al final, estos cabros chicos, no todos, obviamente, si son algunas manzanas que estas podrían, no hay sí. Tan medidas ahí. Pero los presidentes de las ligas tienen que sacarlos porque yo juego en Super Senior y todavía hay equipos que son demasiado conflictivos, siempre están metidos en pelea y la liga los tiene condicionales hace como 20 años. Chao. Todavía están condicionados. Entonces, y siguen haciendo problemas y no los eliminan. Yo creo que ahí tienen que eliminarlos, ¿no? Sacarlos de la liga.
0: No, y acá me aportan, dice, me aportan mayores detalles, dice, y eso que estaban algunos veedores mirando para poder sacar jugadores para la selección primera infantil para representar la Liga Norte, los niñitos. No, yo creo que los que estaban viendo ahí los jugadores se tienen que haber ido con un trago bastante amargo después de esa pelea que se llevó a cabo en la cancha de la Liga Norte, ¿ah?
2: Saludo, Mauri, que tengo un lindo día. Saludo, bendición. No te olvides, Mauri, de mandarme el número. Saludo, para mandarte la platita.
0: Ahí se lo voy a mandar,
2: saludo,
0: hermanita.
2: Saludo, te quiero mucho. Cuídate, que te vaya bien en la operación. Bien, bien, bien, bien.
0: Muchas
2: saludo.
0: Gracias, hermanita. Desde el puerto salitrero de Tocopilla y la gran Anita María Veroiza. Buenos días.
3: Buenos días, buenos días.
0: ¿Cómo están, señor?
3: Buenos días, Mauri, que tenga excelente día. Y bendiciones para usted y toda su linda familia, señor. Que esté bien esta semanita, que sea lindo día, linda semana. Que tenga mis bendiciones y saludo a todos los carnavaleros. Saludos.
0: Saludos. Buenos días.
4: Hola, Mauri, ¿cómo estás, cumpita? Esperando que te encuentres bien ahí, que te hayas tenido un buen fin de semana. Oye, te lo perdiste, no llegaste. Ahí te mandaste un videito de lo que fue. Fuerte abrazo, Mauri. Oye, que tengas buena semana, buen turno, buen día. Un abrazo, bendiciones. Jonathan Predador por acá.
0: Jonathan, me tocó estar con Enchemar el día sábado. Me llamaron a última hora. Así que imagínese, digamos, resiste.

0: Jonathan, como que no le pegamos mucho al baile lento. Compadrito, parece que con el lento no se ha especializado usted, parece. No, su señora, nada que decir. Pero usted como que ahí tengo la duda. Como que no le pega ese estilo a usted, a ese estilo dancístico, ¿eh? Dice Mauri, buenos días. ¿Qué pasó en la cancha? Ay, una pelea de la primera infantil. Niños de 15, 16 años ahí enfrascado en una pelea durante este fin de semana. Dice, no, definitivamente mi ritmo es otro. No, yo acá veo el dancing de mi compadre. No.
1: Hola, compita Mauri, ¿cómo está?
0: ¿Cómo está, gatito? Buenos días.
1: Por acá lo saludo muy afectuosamente, el gato. Bueno, desearle que tenga un buen inicio de semana. Saludos para su familia, para todos los carnavaleros.
0: Gracias, gatito.
1: Oye, compita, mire, tengo una consulta. O sea, más bien dicho, una inquietud.
0: Dime.
1: Mire, resulta que mi hermano David, todos los meses se le entregaban los pañales. Todos los meses, ahora los pañales. Ahora, desde que cambió el gobierno, hay otras autoridades, a mi hermano no le llegan pañales desde abril. Abril, mayo, junio, julio, agosto. Ahora entramos a agosto, casi 5 meses, vamos a cumplir medio año.
0: Hay un déficit.
1: Lo hemos dirigido a CEFAM, no lo dan ninguna noticia, ninguna información. Nos dicen que van a llegar, pero al final de cuentas no pasa nada. Y usted se imagina que es un gasto.
0: Sí, o
1: sea, los pañales son bastante caros y hay que comprarle. Bueno, se gasta bastante dinero en pañales,
0: sí,
1: con Pita Mauri.
0: Sí, correcto.
1: Bueno, mi consulta es que usted sabe dónde dirigirme. Como usted tiene varios contactos, he escuchado que ha tenido sus conversaciones con el Seremi de Salud. Compita, si es que usted tiene alguna información, se lo agradecería mucho, porque esto, no sé, como que va para largo, parece, y ya.
0: Bueno,
1: gatito, como que no da más la cosa, compita.
0: Bueno, gatito, esto viene de hace rato, ¿eh? Hay un déficit, por ejemplo, los centros de salud familiar vienen con un déficit por parte del municipio. Hoy en día el municipio es el que no le entrega los recursos a los CEFAM. Me acuerdo que ese era un trabajo que se hacía por parte desde los municipios a las personas necesitadas con el tema de pañales, por ejemplo. Déjeme consultarlo a través del Ministerio de Desarrollo Social. Voy a ver si puedo conversar con el Seremi. A ver si hay alguna alternativa, o a través también del ministerio, a través también de la seremía. A ver si hay alguna entrega también, algún otorgamiento también de pañales. Por ejemplo, ayer me llamaba la viejita de calle Centeno, a quien aprovecho de saludarle, enviarle un besito, un abrazo. Y también me comentaba. Que hoy en día también está falta de pañales, entonces hay una escasez de estos recursos que se le entregan muchas veces a miles de beneficiarios y que hoy en día no han estado llegando. Entonces eso también ha sido un dolor de cabeza y una carga también para otras familias respecto del tema de los pañales. Sí. A ver, vamos a ver el. O sea, voy a tener que echarlo a buscar terno ahora. Jonathan, en estos días no conviene casarse. No, papito. Ya te pusiste la soga al cuello, ya. No, si a mí nunca me van a casar. No, si yo no sirvo para hacer. ¿Viste? Te has comido tus propias palabras, Jonathan. Te has comido tus propias palabras. Yo nací libre, voy a seguir siendo libre. Libre como el sol cuando aparece siendo libre. No, felicidades, Jonathan, bien, pues, lindo, maravilloso paso que va a dar. Ahora, ojalá que sea para el 2027 cuando la cosa mejore, sí. No se te debe ocurrir casarte este año, mira que el 2026, por el tema de los precios del saco papa, el combustible, los cortes de la ruta, la guerra en Medio Oriente. Entonces está todo medio complicado, ¿eh?
2: Buen día, Mauri, que tenga buen turno.
0: ¿Cómo estás,
2: que
0: Julito?
2: Tenga excelente semana, Mauri. Yo empezando acá la chambita, acá la peguita ya, acá en ruta ya, Mauri.
3: Un abrazo, bendiciones.
2: Mauri, que se le manda un saludo a mi gran amigo Osvaldo Michea.
0: ¡Vamos a una!
2: Ariel, ¡vamos a una! Que le vaya bien esta semanita igual, Mauri. Saludos, los vemos.
0: Un abrazo, Julito.
2: Ahí estamos en sintonía.
0: Julito Reigada, saludos, Cupita. Dice Cupita, Mauri, es para el otro año, así que tienes tiempo, tranquilo. Ah, menos mal. Menos mal. Y acá dice Pablito, dímelo a mí. Tengo entendido que Pablito todavía está pagando la banquetera. Vamos a la pausa, regresamos a esta hora de la mañana.
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4: 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Esta es la hora. Ya son las 10 de la mañana con 8 minutos.
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1: Esta es la hora. Ya son las 10 de la mañana con 31 minutos.

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1: Vamos con la revisión de más económicos a esta hora de la mañana. Tome lápiz y papel, datitos suman y siguen. Empresa del rubro logística requiere contratar un operador u operador de grúa telescópica marca Grob RT9130 hasta 130 toneladas. Requisitos: educación media completa, licencia clase D vigente deseable, licencia clase A4 a 5, certificación como operador de grúa móvil, certificación rigger deseable, cursos de izaje seguro deseable, residencia en Antofagasta y disponibilidad para trabajar en turno 6x1. Interesados, enviar currículum actualizado al correo selección@err.cl o pueden contactarse al 984-588702. En nuestra sección de ventas se vende casa sólida en Villa Las Américas, a 2 cuadras de la avenida y locomoción, valor 65 millones. Se acepta crédito hipotecario. Interesados, contactarse con Raúl al 992-307253.
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0: Ya son las 11 de la mañana con un minutito, 11 de la mañana ya con un minutito en la que más se escucha su Radio Carnaval en esta jornada ya de día lunes. Lunes con nuevo mes y nueva semanita. Oiga, ¿sabe que tengo un servicio de utilidad pública? Porque el pasado fin de semana... ¿Cuándo fue, Margarita, todo esto específicamente? El día sábado, ya. El día sábado, una auditora de nosotros fue víctima de un robo ahí en el sector de la... del mercado central por calle Osa, ¿fue, Margarita? Ya, por calle Osa. Claro, le robaron lamentablemente su teléfono entre el horario desde las 10 a las 2 de la tarde. Fue víctima una adulta mayor, lamentablemente. Sí, y lo malo que ahora Margarita llama por teléfono y el número está apagado. El teléfono está apagado. Entonces, queremos apelar a la buena voluntad de quien metió mano en la cartera, en el bolso de esta abuelita el día sábado ahí en el sector del mercado. Y le sacó su teléfono, un teléfono de vital importancia para ella. ¿Ya? Entonces, si está en sintonía y la persona, si se le ablanda el corazón, ¿ya? Claro, si se le ablanda el corazón, para que pueda devolver algo que no es suyo, ¿ya? Esta abuelita que necesita... Ah, ya. Inclusive... si no quiere dar el nombre, usted se puede acercar aquí a la radio, lo puede tirar por nuestra rendija ahí que tenemos, o lo puede venir a dejar en un sobre aquí a nuestro estudio. No le vamos a pedir nombre, datos, ni nada por el estilo, pero de verdad es un teléfono muy importante para ella, de vital importancia para Margarita. Entonces necesitamos que por favor... necesitamos por favor volver a recuperar ese teléfono que es de vital importancia para ella, ¿ya? Reiteramos, si la persona que sustrajo este teléfono el pasado fin de semana y en calle Osa, el día sábado específicamente, entre las 10 y las 2 de la tarde en el sector del mercado municipal, y que una adulta mayor de lente, de cabecita blanca, que andaba con un bastón, le metieron la mano al bolso y le sustrajeron su teléfono, necesitamos por favor que lo pueda devolver. No tiene información importante, pero tiene unos números telefónicos que de verdad son muy, muy, muy importantes para ella. No tiene mayores aplicaciones, una adulta mayor que no se maneja mucho con las redes sociales, pero sí, este teléfono tiene un valor en números telefónicos y un valor sentimental. ¿Ya? Entonces, aunque ya está bloqueado por robo, está bloqueado el email, está bloqueado para llamar, está bloqueado el teléfono en su totalidad, no lo podrá utilizar en nada, aunque usted lo mande a los servicios técnicos y piensen desbloqueárselo, lamentablemente no podrá hacerlo porque está bloqueado por compañía, está bloqueado por mora, por robo, para poder llamar. De verdad, no le va a servir de nada, no le va a servir de nada. Con suerte a lo mejor le van a dar 5 o 10 lucas por el teléfono. Pero para Margarita es de vital importancia porque primero tiene un valor sentimental y tiene unos números telefónicos que de verdad no lo necesita de forma urgente. ¿Ya? Si la persona que lo sustrajo, que se lo robó a Margarita el pasado sábado, lo quiere devolver, quiere hacer una buena acción, por último, venga a dejarlo en un sobre aquí en nuestro estudio, Teniente Ernesto Riquelme 648, lo tira por entre medio de la puerta. O se lo entrega a alguien afuera para que lo pueda devolver aquí en la radio, o por último, ¿sabe qué? Mándele un mensaje, lo voy a dejar en tal lugar para que puedan pasar a retirarlo, pero de verdad este teléfono es de vital importancia para ella. Me tengo que ir a la pausa, 11 de la mañana con 5 minutos, regresamos al matinal de la que más se escucha.
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1: 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Esta es la hora.
3: En su radio Carnaval ya son las 11 de la mañana con 7 minutos.
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¡Oye, qué clásicos! Ahí escuchamos al tremendo Adrián y los Dados Negros. Ya son las 11 de la mañana y 25 minutos.

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0: muy buenos días.
1: Ya, gracias Mauricio, gracias. Saludos.
0: Saludos.
1: Ana Veroiza, saludos.
0: Saludos.
2: Muy buenos días.
0: Don Pedrito.
2: A la mejor radio de Chile y Antofagasta. Mauri, mándale un saludo, un lindo saludo a mi hermanita que todavía sigue en el hospital, ya. Ya, Mauri, tú eres grande, eres maravilloso, que Dios te bendiga a ti, a toda tu linda familia.
0: Vamos, Mauri, con su hermanita, vamos saliendo.
2: Grande, Mauri, saludo a todos los carnavaleros.
0: Vamos saliendo adelante, don Pedrito, junto a su hermana. Vamos saliendo adelante. Mire que pasa, ya no cunde ya.
3: Hola, amiguito Mauri, Mauri, un buen turno, amigo.
0: Buenos días.
3: Voy a mandar un saludo especial a todos los carnavaleros. Que tengan una semana excelente para todos, que se me cuiden. Aquí el pelo anda chambeando, trabajando, dándole a la vida.
0: Dándole.
3: Un saludo a mi familia, un saludo a mis hijos Johan Pascal y Lili. El pelado anda trabajando peinado hoy día.
0: Mira.
3: Saludos.
0: Peinado y pachá. Peinado para atrás, peladito, ¿eh? Peinado para atrás. Buena, pelado. Buenos días.
4: Buenos días, Mauri. Buenos días, Mauri. A la tercera región de Atacama, Chile. Saludos a Antofagasta, a toda mi gente por allá. A los conocidos y a los no conocidos. Saludos, saludos. El tema del caballero que está preguntando por los pañales, no es solamente Antofagasta, entonces es un tema país.
0: No, sí lo sé.
4: En todos lados, aquí también hay un tema que es lento, el proceso es lento. Cuesta para que lleguen los pañales. Es un comentario que dicen de,
0: sí,
4: me salió.
0: No
4: del, me salió. Saludo, porque yo fui un adulto mayor, por eso yo sé que es así. Saludo, Mauri. Saludo, que sea un día lleno de bendiciones.
0: Muchas gracias. Muchas gracias, don Mimilio. Don Mimilio de allá mismo, don Mimilio. Once de la mañana y 31 minutos, 11 ya con 31 en su radio Carnaval.
5: Hola Mauri, ¿cómo estás, amigo? Buenos días.
0: Buenos días.
5: Mauri, quiero mandarte un saludo especial, amiguito, que el Señor te bendiga enormemente y que nada, pues, que te vaya bien, que la operación salga todo un éxito y no te olvides, bono pap. Chao, Mauri.
0: Y no puede ser Bills, tiene que ser pap.
6: Hola Mauri, ¿cómo estás? Buenos días. Un saludo para todos los carnavaleros. Que tengan buena semana, que tengan buen turno y Mauri, que te vaya muy bien mañana ahí con tu intervención. Harto saludos, hartas bendiciones.
0: Mañana.
6: Que salga todo bien. Saludos para todos. Ponte por acá. Chao.
0: ¿Quién dijo mañana? ¿A quién van a correr taco mañana? ¿A quién?
7: Están con Mauri Morgato, por aquí el Marcelito. Oye, Mauri, estoy sorprendido, pero
0: ¿por qué?
7: Terrible sorprendido. Pillé a mi señora volando bajo, loco. La pillé volando bajo, la compré la chaita, loco. Ahí estamos.
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9: Esta es la hora. En su radio Carnaval ya son las 11 de la mañana con 34 minutos.
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1: Vamos con la revisión de más económicos a esta hora de la mañana. Datitos suben y siguen aquí en la carne.

0: conductor de tracto camión con experiencia de lo menos un año en transporte de cargas. Contar con licencia clase A2 en ley antigua 18.290 o A5. Deseable conocimientos en minería, dominio de semirremolques extranjeros con residencia temporaria vigente definitiva. Disponibilidad para trabajar en turno 6x1. Interesados, enviar currículum al correo selección@err.cl. selección@err.cl. O enviar currículum al WhatsApp 984-588702. Oferta laboral solo para residentes de Antofagasta. Empresa del rubro logística requiere contratar operadora u operador de grúa telescópica marca Grob RT9130 hasta 130 toneladas. Requisitos: educación media completa, licencia clase de vigente deseable a 4 a 5, certificación como operador de grúa móvil, certificación rigger deseable, cursos de izaje seguro deseable, residencia en Antofagasta y disponibilidad para trabajar en jornada 6x1. Interesados, enviar currículum al correo selección@err.cl, selección@err.cl, o pueden tomar contacto al 984-588702. En nuestra sección de ventas se vende casa sólida en Villa Las Américas, a 2 cuadras de la avenida y locomoción, valor 65 millones. Se acepta crédito hipotecario. Interesados, tratar con Raúl al 992-307253. 992-307253.
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0: Esta es la hora.
2: Esta es la hora en su Radio Carnaval, 12 horas con 4 minutos.
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Ahora quedó todo más pelado. Ya son las 12 con 16 a esta hora de la tarde, 12 ya con 16. Están cerrados los gatitos, ¿eh? Sí, están cerrados. Sí, están cerrados. Está cerrado, está cerrado. No, si ahora quiero el despipor. Sí. Ya, seguimos trabajando. 12 ya con 17 en la que más se escucha su radio Carnaval. No.

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1: Esta es la hora. Esta es la hora en su Radio Carnaval. 12 horas con 32 minutos.
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2: Vamos con la revisión de más económicos a esta hora de la tarde en su Radio Carnaval. 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Empresa dedicada al rubro de la construcción y mantenimiento busca para incorporar a su equipo de trabajo maestro multifuncional con amplio conocimiento en construcción, grafitería, electricidad y obras civiles, administrativa, administrativo con conocimientos en construcción y manejo de redes sociales, mecánico con experiencia en desarme y armado de motores, vehiculares y camiones tres cuartos. Esto para trabajo dentro de la ciudad de Antofagasta. Horario de oficina y sueldo a convenir. Interesados, enviar currículum al correo ccys.integral@gmail.com. ccys.integral@gmail.com o contactarse al 997-486326. No se reciben llamados.

0: Se necesita conductor de tracto camión con experiencia de al menos un año en transporte de carga, contar con licencia clase A2 antigua 18.290 o A5 con deseable conocimiento en minería y dominio en semirremolques, extranjeros con residencia temporaria vigente definitiva, disponibilidad para trabajar en turno 6x1, interesados, enviar currículum actualizado al correo. selección@err.cl, selección@err.cl. O comunicarse al 984-588702. Oferta laboral solo para residentes de Antofagasta. Empresa del rubro logística requiere contratar una operadora u operador de grúa telescópica marca Grob, modelo RT9130, hasta 130 toneladas. Requisitos: educación media completa, licencia clase D vigente, deseable con deseable A4 o A5, con certificación como operador de grúa móvil, certificación rigger deseable, cursos de izaje, seguro deseable, residencia en Antofagasta y disponibilidad para trabajar en jornada 6x1. Interesados, enviar currículum al correo selección@err.cl, selección@err.cl, o pueden tomar contacto al 984-588702. En nuestra sección de ventas se vende casa sólida en Villa Las Américas, a 2 cuadras de la avenida y locomoción, valor 65 millones, acepta crédito hipotecario. Interesados, contactarse con Raúl al 992-307253, 992-307253. En nuestra sección de ventas se vende una cocina industrial, una churrasquera, un horno con 3 cámaras, un mesón de acero inoxidable, una lavadora, un refrigerador, un lavaplatos grande y un tablero eléctrico. Además, sillas, basureros grandes, platos y canastos para papas fritas. Pueden llamar al 996-798073. 996-798073. Teléfono de contacto.
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Ya son las 12:54, esta hora de la tarde, 12:54. A partir de las 13 horas, a partir de la 1 de la tarde, se vienen las informaciones para esta jornada ya de día lunes. Hoy celebrando el Día Mundial de la Sandía. ¿A usted también lo invitaron a comer arroyo hoy día, coleguita? ¿No? Pues que anoche yo recibí un mensaje diciendo: compren pancito temprano porque voy a llevar arrolladito para que lo prueben. Ahora la pregunta es, no sé a qué hora diablos toma desayuno el coleguita. O sea, de esperar sopaipilla hoy día, tampoco.

0: No creo, no creo.
1: Hola, Mauri, ¿cómo estás? Aquí te la la.
0: Hola, Cochocha, ¿cómo está ahí?
1: De baño para los seis leones y para todo el mundo. Ah. Y en el baño escuchando la radio carnaval. Te mando eso, Cochocha.
0: Mira, la Cochocha, escuchando el escuchando la radio en el baño. Toma. Buenas tardes.

0: Bueno, Mauricio, ¿cómo estás? Chali, la chambita hoy es de pescado de calor. Mauri, que tengáis buen turno. Pónele bueno. Está bueno el programa, así que eso. Hoy ahí está Marcelita y él dijo: soy únicamente de la canal. ¿Cómo está? Buena, Marcelito. Te tengo callado.
1: Gracias, Marcelo.
2: Buenos días, don Mauricio Morgado. ¿Cómo está? Desearle una bendecida semana don junto Kiki. A todos los suyos. Que sea una semana positiva está, en todo Kiki. Sentido y que todo lo que se proponga
1: andaba desaparecido, Kiki.
2: Resulte, hay que decretarlo.
1: ¿Andaba desaparecido, Kiki?
2: Ya. Feliz porque ganó el CDA.
1: Sí.
2: Vamos que se puede.
1: Y por golear.
2: Lento pero seguro. Acá ando con el mejor.
1: Ah.
2: Con el profesor.
1: El día en el mes de agosto que el sol y el chakra los juntó.
3: Mauri, recordar que esta semana es la semana del tambo, así que no, yo saliendo de aquí de la pega, yo me voy a hacer fila.
1: Pero si el tambo el domingo recién puberta, no será muy temprano para... No será muy temprano, va a ir a hacer la fila hoy día lunes.
4: ¿Qué onda? Voy a estar de punto toda la semana, ¿eh? ¿Qué onda, Mauri?
1: Te estamos escuchando en los medios.
5: Debo identificado Marcelo Rivera.
3: No, es que yo quiero estar de las primeras para hacer mesa y estar adelante con Mauri. Si yo quiero participar ahí, quiero participar con mi amigo Mauri Morgado para su operación.
1: No se está llevando la cartera, sí.
6: Hola, paisano.
1: Hola, paisana. ¿Cómo estás, Doblea?
6: Quiero mandar un saludo a mi familia, que están todos laborando. Yo aquí como dueña de casa, porque estoy embarazada.
1: Embarazada.
6: Tengo 6 meses.
1: Está embarazada.
6: Así que eso, pues, oye, consulta, paisano loco.
1: Va a dar a luz.
6: ¿Las ramadas se van a poner en la Esponor o en el sector La Chimba de Bla?
1: En la Esponor hasta el momento. Desconozco si hay otras agrupaciones que también vayan a tener otro espacio disponible en otros lugares de la ciudad para poder trabajar en esta ramada 2026.
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1: Gracias, Cochocha. Buenas tardes. Gracias por hacerme comprar pan temprano. Sí, pero no, usted dijo mañana voy a andar temprano. Su reloj tiene buena la hora, no le falta pila.

0: Llamamos la pausa, a ver si... Eso, po. Ya regresamos, 13 horas en punto. Se vienen las informaciones a esta hora de la tarde. Faltan 45 días, 10 horas, 59 minutos y 35 segundos para que llegue la fiesta patria 2026.
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7: Esta es la hora.
8: En su Radio Carnaval son las 13 horas con 3 minutos.
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5: ¿Qué tal? Buenas tardes. He aquí los principales titulares.
6: Descubren 13 focos de microtráfico, 5 detenidos quedan en prisión preventiva en Antofagasta.
5: Oiga, que cargamento de cigarrillos, en un tracto camión, 722 mil cajetillas de contrabando en Antofagasta.
6: Pescadores solicitan permitir caza de lobos marinos por sobrepoblación y graves efectos en sus faenas.
5: Deportes Antofagasta goleó a Unión San Felipe. Cobreloa empató allá en la granja de... allá, pues, para el sur. Curicó.
7: 5-1 el resultado.
5: De Deportes de Antofagasta, ¿eh? Sí. Muy bien, excelente. Ya, día lunes, arrancamos, señores.
7: Llegó Bouciña.
5: Al fin llegó, sí. Lo estaban esperando ahí con bombos y platillos.
7: Bienvenido, buenas tardes.

0: Ya son las 13 horas con 11 minutos, 13 horas, 11 minutos en su radio regalona, su radio carnaval. ¿Cómo están todos? Buenas tardes. ¿Cómo está, don Eduardo Rojas Leighton?
1: Buenas tardes, Cristian. Buenas tardes, Mauricio.
2: ¿Cómo están?
3: Bien, aquí estamos.
1: ¿Cómo estuvo el fin de semana?
2: Excelente.
1: Bien. Excelente. ¿Familia?
3: Familia, amigos.
1: ¿Trabajo?
3: Trabajo. Excelente.
1: ¿Descanso?
3: Excelente. Algo.
1: ¿Una siestecita?
3: No.
1: ¿Son de siesta ustedes o no de
3: mucha
1: siesta?
3: Sí.
1: ¿A ustedes eso que Mauricio, si no duerme siesta, le duele la cabeza o una cosa así o no?
3: Sí.
1: ¿Sí?
2: Que si no como también me duele la cabeza.
3: Claro, a mí también, si no como me duele la cabeza.
1: Ya.
3: Había una canción que decía siesta, que fantástica, fantástica, la siesta.
2: Esa es fiesta.
3: Ah, fiesta.
1: Ya, ¿y ahora les duele la cabeza? ¿Tienen hambre?
2: Porque... Tuvimos que tomar desayuno, ¿no?
3: Desayunamos, pues, sí.
1: Ya, pero yo les traigo algo.
3: Pero desayunamos ya, pues.
1: Pero no lo quieren.
3: Pero entonces. Lo guardamos.
1: ¿Lo
3: sí, no, lo guardamos.
2: Ya. Pero no lo guarden en el refri, ¿eh? Porque no sé quién lo desenchufó. Y ahí está, todo el fin de semana.
3: Oh, no, se nos olvidó enchufar el refri.
2: Se nos derritieron los helados.
3: Ese día del corte de luz.
2: Se nos derritieron los helados, flaco.
3: ¿Usted lo desenchufó, pues?
2: No.
3: ¿Quién lo desenchufó?
2: La encargada de.
3: Ah, Blancanieves. Blancanieves fue la que desenchufó el coso del este.
2: Y no volvió a enchufarlo.
3: Ya.
1: Mira lo que le traigo.
3: Ay, ¿qué es lo que trajo Lalito? Mira qué bonito eso, que se ve elegante.
2: Yo.
1: Ya. Y.
2: Póngame el kilo arriba de la mesa.
1: Y lo prometido, sopaipilla de campo.
0: Lo prometido es deuda, señores. Llegaron las sopaipas de campo.
3: Y ñam, ñam, ñam, dijo el otro.
2: Y el pebre.
1: Y el arrollado. Y el pebre, lo trajiste.
3: Me hice pebre el fin de semana, pero...
1: Así que, ahí está.
3: Ok, se agradece. ¿Cómo lo repartimos esto? ¿Cómo sería?
1: Para que lo prueben, lo puedan disfrutar.
3: Ya, ahí. Perfecto. Ahí lo probamos entonces, no hay problema. ¿Tiene hambre usted o no?
2: Es que te veo...
3: Es que nos mandaba una panzada de pan con...
1: ¿Con qué?
3: Con mantequilla.
1: Pero no importa, lo guardan, po.
2: No, eso, hoy día sí o sí. Ya. Ahora,
1: en este rato. Mira, aunque no había preparado.
3: Ya no se puede guardar, ya eso, ¿para qué lo voy a guardar? No, por el contrario.
1: Usted que es bueno para el ajicito, sienta, Cristian, el olor.
3: Uy, maravilloso. A todo esto me estáis debiendo una ajía.
1: Sí,
3: sí.
1: Y una mermelada por acá también.
3: Como los ajistas.
2: ¿Cómo le fue el fin de semana con el tema de los arrollados?
1: Bien, súper bien, sí.
3: Perfecto.
1: Súper bien, muchas gracias.
3: Muy bien.
1: Y mucha gente...
2: ¿Acepto? ¿Dijeron acepto?
1: Sí. Sí, lo que pasa es que, mira, por ejemplo, este, usted puede ver ahí que es pura pulpa.
3: Pura pulpa de cerdito.
1: Sí.
3: Así es.
1: Nada de grasa. Se me hace...
2: Pero Cristiana, póngale.
3: No, tranquilo.
1: ¿Le corto un pedazo?
3: No, tranquilo.
1: ¿Le armo una?
3: No, tranquilo. No os preocupéis.
1: Ya. Bueno, sí, la verdad, y quedé corto en realidad.
3: Quedó corto,
1: sí,
3: una vez más.
1: Me llamaron el mismo día para saber si había más arrollado.
3: Ya.
1: Que le había gustado, que estaba rico, que estaba sabroso, que era lo que ellos esperaban.
2: ¿Y no hay más?
1: Para el miércoles. Para pasado mañana.
3: Pero ya.
1: Solamente me quedan 7.
3: Ya, perfecto. Pero hay.
1: Sí, anoche me llamó un amigo y de boca en boca, el chinito Cortés.
3: Uh-huh.
1: Así es que me quedan 7 para el día miércoles.
3: Ya, o sea, fue el promotor.
2: Para el día miércoles. Ya.
1: Sí, para el día. Se entrega el día miércoles, porque igual esto es el evento de hacer el arrollado.
3: Elaborado en casa.
1: Sí, así que hay que esperar que lleguen.
2: Nada de químico y esas cosas.
1: No. Hay que esperar que lleguen. Y se distribuye inmediato. Todo fresquecito, dijo.
3: Fresquecito.
1: Bueno, ahí ustedes lo van a probar con esa sopaipilla de campo que se los traje con harto cariño.
3: Muchas gracias, Lalito Sebasú. Usted siempre es muy amable, muy gentil.
1: Bueno,
3: muy amable, muy cortés. Muy amable, cortés.
1: Muy amable, cortés.
3: Caballero.
1: Sí, así que el día miércoles ya estaríamos con los arrollados nuevamente.
2: Desde las
1: 4 de la tarde comienzo ya el reparto. Bueno, pero el día sábado yo me había comprometido de las 4, comencé a repartir a las 2 de la tarde, comencé ya un poco antes. Porque mucha gente, no, es que tengo que ir a la tira de la chica, entonces tengo un mambo, tengo un malambo, tengo un brillo, un cotelé. Entonces comencé a repartir más temprano.
2: Y quiero llegar pasado arrollado, entonces.
1: Quiero,
3: claro.
1: Así es que desde el día miércoles ya están los arrollados acá en Antofagasta nuevamente.
3: Tengo una sandunga.
1: Tengo una sandunga, tengo una milonga.
3: Una sandunga, güey.
2: Tengo ya, una milonga. El número, porque ya me están preguntando. Número.
1: Me quedan 7 solamente.
2: Número y valor.
1: 12,000 pesos.
2: Ya, de ¿ya? kilo.
1: Sí. Aquí hay, este es un detalle, el kilo de carne, ¿sí? ese de pulpa, se pesa el kilo de carne y obviamente después por la cocción disminuye un poco el peso, pero ya. El
3: de kilo.
1: Lleva un kilo de carne ya.
3: De cerdo.
1: Al procesarlo comienza el kilo y después disminuye un poco el peso por la cocción y donde se aprietan las carnes.
3: Ya, perfecto.
1: Ya elimina el líquido y todo eso.
3: Ajá. ¿Cómo estáis porrollados? ¿Cómo?
2: Número telefónico.
1: Más 569-86-715955. Ya, me quedan solamente 7.
2: Ya, 7.
1: Nada más.
2: Solo por WhatsApp.
1: Solo por WhatsApp, ya. No me llamen.
2: Alfono Aloyado.
1: Sí, porque había una cantidad ya. Ahí el chinito con su contacto me llama el chino. Oye, está muy bueno acá. 15 al tiro, 15.
3: Muy bien.
2: Dice, hola, quiero 2. Llamé a Lalito y no me contestó.
3: No, solo WhatsApp.
1: Solamente WhatsApp.
3: Solamente WhatsApp.
1: Bien.
2: Ya, señora Nina, ahí para que le escriba de forma interna a Lalito, ¿ya?
1: Oye, estamos aperrados el día de hoy.
3: Estamos aperrados el día de hoy, sí, pues, ¿qué te parece?
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3: Ya, pues vamos entonces con los auspiciadores mientras tantos.
2: Santoral Católico para el día de hoy, Santa Lidia.
1: Santa Lidia.
3: Un abrazo a mi abuelita en el cielo, ¿ah? Mi abuelita Lidia, un abrazo para ella.
1: Abuelita por parte de...
3: Mamá.
1: De mamá.
3: Mi abuelita.
1: ¿Alcanzó a disfrutar a su abuelita?
3: Absolutamente. ¿Sí? Sí, pues.
1: ¿Usted, sí. Mauricio?
2: Sí.
3: Sí.
2: A mis dos abuelas.
3: De hecho, hacía unas comidas espectaculares, mi abuelita.
1: Mano de abuelita.
3: Absolutamente.
1: Ese es el sazón que muchas veces no se traspasa. Pero...
2: A mi abuela por parte materna vivía acá en Antofagasta. Mi abuela por parte paterno vivía en San Antonio.
1: Mira.
2: Y las veces que teníamos la posibilidad de viajar, estábamos con ella ahí. Mira, que tenía una zapatería mi abuela también.
1: No, mira. Sí, mira.
2: Siempre era habitual ir a visitarla todos los veranos y nos regalaba los zapatos de escuela.
1: Ah, claro, el motivo de la visita. El motivo de la visita fue febrero.
3: Muy bien, muy bien.
1: Bueno, yo no conocía a ninguno de mis abuelos por parte de mamá ni de papá.
3: Ya.
1: Así que no. Nunca recibí ese abrazo.
3: No hay historia ahí.
1: No hay historia.
3: Pucha, bueno.
2: Hoy es el día del capoeirista.
3: ¿El día de qué?
2: Capoeirista.
3: ¿Del capoeirista?
2: Del que hace capoeira.
1: Ah, ¿ya? Yo pensé que el caporal.
2: Y el día internacional de la sandía.
3: De la sandía. Hagamos un asado, ¿no?
1: Ahí hay una sandía en crecimiento.
3: Esto es melón recién, está cantando melón.
1: Aquí tenemos 2 sandías de paine.
3: Estamos listos para la osada nosotros, ¿ah?
1: ¿Eh? Oye, un reconocimiento a todos los grupos religiosos que participaron en la Tirana Chica.
2: Sí.
1: Sí. Y para la familia también que se dieron cita.
2: Acá me escribe la señora Sonia. Me dice, muy buenas tardes, Lalito. Estaba delicioso, igual que usted, su arrollado. La señora Sonia, saludos para ustedes y para todos los carnavaleros.
1: Ay, un besito para ella. Estuve conversando. Siempre ella, todo lo que yo traigo para vender, ella siempre me compra y nos ponemos a conversar. Tiene con ella, con su esposo, un matrimonio muy, muy agradable, con mucha historia. Y la verdad que siempre es grato poder conversar con ellos.
2: ¿Sabe quién ayer me llamó y me dijo que le enviara salud y que está muy delicadita de salud? La abuelita de calle Centeno.
1: Sí, mira, yo recibí un mensaje de su hijo y traté de contactarlo y no me contestó el teléfono.
2: Ayer en la tarde me llamó desde el hospital.
1: ¿Ya?
2: Está ahí echándole para adelante.
3: Bueno, le mandamos un abrazo.
1: Ahí a la abuelita de calle Centeno. Bueno, yo tengo contacto con el hijo, la verdad que lo he llamado y no me contesta. Me gustaría poder también llamarla a ella si es que recibe alguna... Tiene su celular ahí.
2: Y para su viejito en el cielo.
1: Ya, oye, para dar con los piseadores de inmediato, pero solamente WhatsApp, no estoy recibiendo llamados. Ya, solamente
2: yo
1: WhatsApp.
2: Si usted revisa su WhatsApp, yo creo que ya se le fueron los 7.
1: Sí, yo creo
2: más
1: que
2: seguro.
3: Sí, lo más probable, ¿eh? Porque le estaban preguntando, yo compartí su número.
1: Ah, ya.
3: ¿Ya?

0: Ya, saludemos a los auspiciadores a esta hora de la tarde, chiquillos.
1: Pero por supuesto, y claro que sí, pues.
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0: Ahora te veo completo, Lalo.
2: ¿Cómo? Ah, claro, porque
1: hicimos, dijo el Patú, hicimos.
0: Te veo completo.
2: Una serie de cambios.
1: Exactamente.
2: Pero ve a Cristian igual entero.
0: Sí, igual, sí.
1: Muy bien, muchas gracias.
2: Se nota como más ordenado.
1: Exactamente.
2: Bien, bien por la modificación.
0: Ahora me da gusto verlo así.
2: ¿Sí?
1: Qué gusto en verte.
2: De cuerpo entero.
0: Antes te veía el puro cogotito, ¿no?
2: Ah, Madrid.
1: Ahora se ve entero.
2: Entero cuatote.
1: Entero. Ya.
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0: ¿De cuál compró ahora? ¿De 50 o de 100 la sildenafil?
1: No era eso. Ay. Mauricio, los remedios para mi mamá.
0: Ah.
1: Por favor.
0: Pero,
2: y ahí camuflado.
0: No, pero usted sabía que hay gente que consume medicamentos para el corazón que el sildenafil es beneficioso.
2: Sí, no tenía idea.
0: Sí,
1: che. A mí me dijo lo contrario el médico.
0: ¿Por qué?
2: Es que usted tiene vino resentido.
1: Claro.
2: Yo también, pero yo tengo. Claro. Yo creo que lo que tenemos alguna condición.
1: No sé, aunque no se necesita, pero en fin, este.
2: Déjale.
0: Bueno,
2: ese es mi Conan.
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0: El sildenafil es un vasodilatador que relaja los vasos sanguíneos en corazones sanos, no aumenta el riesgo de infarto y se considera seguro si se receta médicamente.
1: Exactamente, en corazones sanos.
2: En corazones sanos.
1: Claro.
0: ¿Su corazón está sano?
2: No.
0: ¿El suyo?
1: No.
2: ¿Y el suyo?
0: Tampoco.
1: Eduardo, estoy enamorado.
0: Estar enamorado es
2: confundir lo bello que es la vida.
1: Estar enamorado. Ya, pues, ¿qué más otra información tiene, vos? De la completa, vos.
0: ¿Quiere que se la entregue completa?
1: De la completa, vos. Ya, primero que todo, ¿qué es lo que es el sildenafil?
0: El Viagra.
1: Ese es el nombre, digamos, original, es el Viagra.
0: Relaja las paredes de los vasos sanguíneos, lo que ayuda a bajar la presión de los pulmones, ¿ya?, a mejorar el flujo sanguíneo, el consumo de...
1: Bueno, de hecho, hay personas con problemas pulmonares que se les receta justamente el sildenafil.
0: Claro, sí. Por el tema de los bronquios, muchas veces el tema de los pulmones.
2: Dilatador.
1: Exactamente, sí. Pero bajo una supervisión y diagnóstico médico, que es muy importante.
0: El problema, el principal peligro, a veces no es la pastilla.
1: ¿Qué es lo que es?
0: Sino es el esfuerzo del corazón que ocurre durante una actividad sexual si su salud cardíaca es frágil.
1: Claro, eso es.
2: Se bombea más sangre.
1: Entonces, despacito.
2: Claro, ahí funciona la bomba sanguínea.
1: Exactamente. Es como ese viejo chiste que decía, tómese esta pastillita. Y llegaba a la casa el tipo, vamos a tomar dos por si acaso.
2: Claro. ¿Y?
1: No hay que hacer cosa que pase algo, vamos a tomar tres, güey. Y como jugando le dio una a ella.
2: ¿Ya? ¿Y la reacción?
1: No puedo rebotar el chiste hasta ahora. Hay familias escuchando la radio.
0: Pero suavízala.
1: No se puede.
2: O del otro de ambiente.
1: No, porque perdería sentido el chiste, po.
0: O sea, rajuño las paredes, todas esas cosas.
2: O es el de que la señora le dio al caballero en la sopa.
1: Le dio en la sopa. Claro, le dio en la sopa, le aplicó una pastillita.
2: Una pastillita esa para que el caballero no se diera cuenta, se la metió en la sopa.
1: Exactamente.
2: Cuando escucha el grito, ¡vieja! ¡Vieja! La señora se había hecho hasta el bigote Chaplin. Por si acaso. Ya.
1: Íbamos tan bien si no estamos en una tertulia en Chavigo, Lalo.
2: No, pero si...
0: No, esta no es la noche de celebraciones, ya. Gobiérnate.
2: Ya le dijo que le echaste la sopa.
1: Ya, ¿y qué pasó?
2: ¿Por qué? Están todos los videos parados, dijo el... Ya, bueno, eso ha sido... Muchas gracias, chiquillos, nos vemos, ¿eh? Por eso después no me llaman.
0: ¿Qué pasó, hijo?
2: Se me caí. Un ente me empujó, ya. Me reempujó.
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1: 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Bueno, ya que estamos contando la vida en este informativo.
2: Claro, sí, ya pasó esto. Trae unas cosas para picar.
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0: 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Saludo para mis amores, de parte de la cochocha, Lalito. ¿Me puede enviar un beso, por favor?
2: Pero
0: eres muy sexy.
2: Para la cochocha, un abrazo y un besito para ahí. Un besito sabrosón.
0: Mauri, dile al Lalo que todavía estoy esperando el arrollado del viernes, lo estoy esperando.
1: Bien. Dile al Lalo que lo quiero.
2: Te apuesto que la tijera. Mentira. Ese señor está mintiendo.
0: Ayer lo esperé todo el día y nada.
2: Pero mira, ¿cómo se te ocurre llamar y decir, oye, ¿sabes qué? Vente a dejarme el arrollado ahora y te quedas acá y nos tomamos algo, ¿no? Si yo no tengo esa libertad de... Señor, estoy trabajando, sí. No me puedo quedar ahí a compartir.
0: Aparte estás cambiado, eres otra persona.
1: Además, el hombre está a dieta.
0: Claro, eres otra persona.
2: Entonces, ahora, si tú, Mauricio, me encargas algo, y yo te digo, mira, después de las 4 de la tarde, y si por ese motivo no he llegado a las 6, ¿tú qué haces? Me llamas, oye, Lalito, ¿te falta mucho para llegar?
1: Claro. No.
2: Yo lo hice acordar el día sábado en la noche, ¿sabe qué? Me olvidé de pasar a dejarte el arrollado. Ah, dijo, sí, es que te estaba esperando. Mentira, si no me estás esperando, hasta él se había olvidado.
1: ¿Cuándo? ¿El sábado?
2: Sí.
1: Pero si el sábado estaba a todo ritmo con la Santana Band.
2: Ve, entonces. ¿De quién está quedando como mentiroso?
0: Se pilla más luego un mentiroso, sí, ve. Ya un ladrón.
1: Ya, 13 horas con 33 minutos.
2: Y el mismo escribió ese día, tengo 20.000 para un asado. Con 20.000 no hacen nada.
1: Ya, vamos con noticias.
0: Estamos claros entonces quién miente acá, po.
2: Sí, po.
0: Pregúntale a Muñoz.
1: ¿Quién miente más que vos, po? ¿Quién miente más que vos, po?
0: Ay, con audios.
2: El mismo que dijo te tengo pega.
1: Ya. LJ,
2: los vimos. Oiga, permítame, antes de comenzar, enviar un gran saludo porque en el sur del país todavía está con el frente de mal tiempo.
1: Oye, sí está complicado, ¿eh? Sí. Sobre todo la zona más al sur.
2: Sí. Bueno, ahí en el sector de Peralillo.
0: Cuando llegues a tu casa te vas a encontrar con no grata sorpresa por lo que estaba viendo ayer.
2: Sí, ya estoy a 10, estaba hasta ayer a 10 centímetros que el agua entrara a la casa. Bueno, y usted comprenderá que cuando uno no está por allá hay problemas que solucionar rápidamente.
0: Ahora, si hay alguien que tenga un tractor acá en Antofagasta que quiera hacer una pega en el sur.
2: Que pueda tirar el auto que se está enterrando. Se está empantanando. No, y ese... Ay, Dios, niño, parece que pasaste mala noche. Así es que, bueno, muchas personas lo están pasando muy mal en el sur del país con este frente de mal tiempo. Y bueno, un abrazo y un besito para Juanito Juárez y para mi hermana, la Nanita, que están por allá. Y ya están preocupados, de verdad que están.
1: Me imagino que sí. No, que sí, estaba claro. Viendo la noticia en la televisión. En Angol, por ejemplo, hay varias casas a punto de caer un estero. Producto de la intensa precipitación. Esto en Angol, más al sur de Chile.
2: Sí.
1: Ajá.
0: Voy en Angol. distintos lugares que se han visto también afectados
1: por estos frentes de mal tiempo.
0: Y por las crecidas también que han tenido los esteros, por ejemplo.
2: Bueno, y también no se esperaba esta gran cantidad de agua. Ahora el pronóstico para, en este caso, para el interior de la sexta región, esta semana, que está recién comenzando, lluvia hasta el próximo viernes.
0: Ya, chuta.
2: Entonces todavía queda. Y ya el suelo no está absorbiendo agua, pues eso es lo que pasa, bueno, ya el suelo está.
1: Bueno, vamos con noticias, señores. En su radio Carnaval. La que más se escucha.
2: Cristian, lo noto como ido, como descolocado.
1: No
2: está acá.
1: No, estoy pendiente del arrollado.
2: Ah, eso lo tiene.
1: Estoy que le dando un mordisco.
2: Pégale un mordisco.
1: No, se te ocurre.
2: Muérdeme la rodilla.
1: Te lo ocurre.
0: Oye, hay un llamado para el cuerpo bombero. Pasaje Magdalena Contreras con Agustina a principio de incendio.
1: Ya está controlado.
0: Unidades BR6, B10 y Q2.
1: Se trató del principio de incendio controlado por moradores.
0: Ya, acá me hace la pregunta, dice, ¿por qué siguen pasando carros de bomba?
1: Sí, no, solamente un principio de incendio que, según la información, dice controlado por moradores.
0: Okay.

0: 13:37.
1: Ya, ahora sí.
2: Ya, pues.
1: ¿Estamos listos?
2: Sí.
1: Ya, ¿quién parte? ¿Disparo usted o disparo yo?
3: Yo disparo. Yo soy solo, papá.
1: ¿Ah?
0: ¿Alguna vez?
3: Oh, papi.
1: Oiga, por favor, ¿pero cómo?
0: Ya.
3: Vamos.
0: ¿Pueden revisar noticias nomás?
1: Ya, ok. ¿Qué? Estamos entonces.
3: Ah, sí, no hay problema.
1: Dele nomás, aplíquele.
3: Bueno, descubren 13 focos de microtráfico, 5 detenidos quedan en prisión preventiva en Antofagasta. 3 inmuebles utilizados para la venta de drogas fueron desarticulados.
1: Ahí sí, po.
3: En distintos sectores de Antofagasta como resultado de una investigación liderada por la Fiscalía junto a la sección OS7 de Carabineros. El operativo dejó 5 personas detenidas, todas las cuales se quedaron en prisión preventiva tras la formalización.
1: La investigación incluyó diversas diligencias especializadas contempladas en la Ley 20.000, la que permitieron acreditar que en los domicilios se comercializaba sustancias ilícitas. Con esos antecedentes, el Ministerio Público obtuvo las respectivas órdenes de entrada, registro e incautación.
3: Durante los allanamientos se decomisaron más de 1,12 kilos de pasta base de cocaína, marihuana, clorhidrato de cocaína, además de 800 mil pesos en efectivo, pesas digitales y otros elementos utilizados para la dosificación y venta de droga.
1: Los 5 imputados fueron formalizados por infracción a la Ley 20.000 y el tribunal decretó la prisión preventiva para todos ellos. En 3 casos, la medida cautelar se fundamentó en el peligro que representa para la seguridad de la sociedad, mientras que los otros 2 quedaron privados de libertad por peligro de fuga.
0: Por pacto de fuga.
1: Voy a hacerme un cigarrillo, pero no tengo tabaco. Un control vehicular que parecía rutinario terminó con uno de los mayores decomisos de cigarrillos de contrabando registrados en la región de Antofagasta. Carabineros incautó 722.549 cajetillas que eran trasladadas al interior de un semirremolque por la ruta 5 Norte a la altura de Baquedano. El procedimiento se desarrolló mientras funcionarios de la tenencia de Baquedano realizaban fiscalizaciones preventivas en la principal ruta del país. Durante la inspección de un tractocamión con semirremolque, la policía detectó decenas de pacas cargadas con cajetillas de distintas marcas que no contaban con autorización para su comercialización en Chile.
3: Ante el hallazgo, Carabineros detuvo al conductor del vehículo, un ciudadano extranjero de 24 años, y posteriormente, tras descargar la totalidad de la carga, se confirmó que el camión transportaba 722.549 cajetillas de cigarrillo de contrabando.
1: El procedimiento contó con el apoyo de personal especializado del OS9 de Carabineros, mientras que la sección de encargo y búsqueda de personas y vehículos SEV quedó a cargo de las diligencias relacionadas con el tractocamión y el semirremolque. Oye, tanto cigarrillo.
3: A ver, pásate uno. Bueno, estos cigarrillos pues son destruidos.
1: 722.549 cajetillas.
3: Nueve cajetillas.
1: Me decía, me preguntaba, perdón. ¿Tú?
3: Claro, estos productos después son destruidos.
1: Exactamente.
3: Son.
1: Sí.
3: Harta
1: 722.549.
3: Claro, sí. ¿Cuál es el problema de esto? Que ellos no pagan impuestos.
1: De las 620.000 cajetillas, sí, pues son destruidas. Sí. Claro.
3: ¿Qué irán a hacer con las 400?
1: Quizás, pues.
3: 400.000 cajetillas.
1: No, esas 300.000 cajetillas son destruidas después. Sí, todo el rato.
3: Sí, imagínate cuánto humo nos echan esas 100.000 cajetillas.
1: Te das cuenta, ¿no? Bueno, hay toda una investigación también para saber la procedencia de las 50.000 cajetillas, o sea.
3: Sí, porque aquí el conductor no puede decir, ¿sabe qué? Yo no tenía idea que venían 10.000 cajetillas.
1: Claro. Po.
3: Entonces, pero no creo que le haya costado mucho descargar los 4.000 cajetillas. ¿Quién lo van a dejar preso por un cartón, man?
1: Trece horas y 42 minutos.
3: Se mueve mucha plata en
1: el... ¿Cómo está la sopaipilla, Mauricio? ¿La probó?
0: Buenísima.
1: ¿La probó? Sí, ¿sí? Buena. Buena.
2: Buena.
0: Está esponjosa.
1: Esponjosa.
0: Cristian,
1: ¿ya?
0: Por favor.
2: Y buena. Por buena. Otro rumbo.
3: Y vuela.
1: No, yo paso.
0: ¿Viste? Hasta más rápido. Malagradecido.
1: No, si no es malagradecido. Usted sabe por qué.
3: Sí.
0: Después, cuando no quiere nada.
3: Va a reclamar.
0: Vamos a estar reclamando.
1: Pero si yo termino acá, me la llevo para la casa.
0: ¿Cómo que no?
1: Yo pregunté, ¿cómo las vamos a repartir?
3: No, pues sí, ahí vienen dos paquetitos para un paquetito para cada uno.
1: Ah, ya, perfecto. Un paquete para ti y un paquete para mí.
0: ¿Se va a llevar su paquetito?
1: Sí, por supuesto ya. Que sí. Pues.
3: Se lo va a soltar.
1: Ya, ¿y el arrollado cómo lo repartimos ese mitad?
3: Bueno, ustedes lo parten ahí.
1: Ya. Ya, 13:43.
0: Buenas tardes.
4: Un poquito, Mauri, Lalito. Y para conocimiento, cuando hay una emergencia y los carros de bomberos siguen pasando o ven que van hacia el lugar de la emergencia, y siempre son las unidades que se despachan al principio. Sí o sí tienen que llegar al lugar de la emergencia, a no ser que el oficial que está a cargo dé el retorno a las unidades. Pero por lo general siempre tienen que llegar. Y lo malo es que siempre mandan unidades del centro al lado norte. Saludos para aquí, el Javi.
3: Claro, porque si esto fue controlado por los moradores, por los vecinos, igual tiene que llegar el bombero a hacer una investigación.
1: Tiene que llegar igual las unidades, justamente.
3: Claro. Sí.
5: Ponle a 3 luquitas nomás la cajetilla. Oh, buen billete quería hacerse el tonto.
1: ¿Cómo que dijo?
3: Está sacando la cuenta de la cajetilla, el valor unitario a 3.000.
1: Harto caro, está 1.500 está ya. Ya.
6: Oye, Mauri, de toda esa cajetilla que mandó. Saludos a Transporte Real.
3: Oye, quiero aclarar una cosa, que las sopaipillas que yo traje se las traje de regalo para ustedes. Esto la hizo mi esposa.
1: ¿Ya?
3: Y no tengo sopaipillas para la gente, que me están preguntando que si estoy vendiendo sopaipillas.
1: Estas son para el uso nuestro.
3: Sí, estas
1: se las mandó. Para el consumo nuestro.
3: Sí, esta se la mandó mi esposa para ustedes con mucho cariño.
1: Y parece que están buenas, porque Mauricio ya como 7. ¿O no?
0: No, es la segunda.
3: Ah, no, perdón. Pero si están buenas hay que comer. Sí,
1: hay que achicarlas, dijo el.
3: Sí.
1: Ya. ¿Tienen zapallito?
3: Sí.
1: Ya. Sí. Zapallito italiano.
3: Natural, no como ese colorante que le dicen en algunos lados,
1: ¿eh? Oye, sí, porque hay algunas sopaipillas con colorante y se nota.
3: Sí.
1: Porque ese colorante es muy demasiado naranjo, ¿o no?
3: Sí.
1: Y en el fondo la tonalidad que le da la sopaipilla, el zapallo de la sopaipilla es un amarillo intenso.
3: Y es un amarillo más natural.
1: Vendría siendo como amarillo rey, ¿o no? No, no, no,
3: no,
1: no
3: sé.
1: No,
3: ¿qué amarillo será?
0: Pero amarillo pato.
3: Amarillo zapallo.
1: ¿Qué color viste? Rojo. ¿Rojo qué? Rojo italiano. Ese chiste es muy bueno también.
3: No, ese no me lo sé. Dice, dile al flaquito, al Santana, que coma las sopaipillas con tranquilidad, que las hice yo. Que no desconfíe.
1: No, si no es un tema de desconfianza. Es un tema que si yo como sopaipillas,
3: no voy a almorzar.
1: No voy a almorzar.
3: Y la mamá lo va a cachetear.
1: Y me van a cachetear.
3: Sí, yo sé, porque yo fui vecino de Cristian mucho tiempo, así que yo sentía las cachetas terribles.
1: Claro que sí.
3: Yo sentía cuando lo cacheteaban. Y es más, sobre todo hace los fines de semana se escucha el.
1: Sí, pues, bueno, antes me daban manguerazo.
3: Oh.
1: Pero ahora ya no, ya. Menos mal que no. Ya pasó.
3: ¿Verdad, Cristian?
1: Sí.
3: Los manguerazos de Cristian.
1: 13:46 en su radio Carnaval.
3: ¿Y ahora usted da de manguerazo, no?
1: No tanto como manguerazo, pero.
3: Bueno, hablemos, Cristian, de una solicitud de los pescadores.
1: ¿Ya?
3: Para permitir caza de lobos marinos por sobrepoblación y graves efectos en sus faenas. La discusión sobre el futuro de la veda del lobo marino volvió a instalarse en el país y también pone sobre la mesa un tema de interés para el norte de Chile, en donde la pesca artesanal es afectada por la sobrepoblación de la especie marina.
1: En esta oportunidad, organizaciones de pescadores solicitaron levantar la prohibición de captura de la especie, argumentando que su creciente presencia está afectando el desarrollo de las faenas y provocando importantes pérdidas para el sector.
3: La petición fue presentada ante la Comisión de Pesca, Acuicultura e Intereses Marítimos de la Cámara de Diputados, en donde representantes del rubro expusieron que los lobos marinos dañan las capturas de distintas especies y además destruyen redes, mallas, aparejos y otros equipos esenciales para la actividad, especialmente durante la extracción de la merluza del sur.
1: Aquí en Antofagasta andan cruzando la calle los lobos marinos, ¿vo?
3: Sí, ¿no? La semana pasada vimos una triste imagen.
1: Sí, lamentablemente algunos responsables los están atropellando.
3: Sí. Y otros dos lobos marinos pequeños, bebé, que estaban ya...
1: Sí, que también fueron maltratados.
3: Sí, eso se presume que fueron, se dice que fueron golpeados.
1: Bueno, fíjense que los pescadores artesanales, hoy prácticamente no podemos operar, dice, porque los lobos marinos hacen imposible desarrollar nuestras faenas. Estamos hablando de cientos de embarcaciones que se ven afectadas directamente. Creemos que es necesario buscar una forma responsable de controlar la población, argumentaron. Yo tengo entendido, bueno, el lobo marino es una especie que habita principalmente el norte de Chile. Uh-huh. Y yo tengo entendido que el lobo marino, si tú lo alimentas, el lobo marino tiende a aguacharse, por decirlo de alguna manera.
3: Yeah.
1: Es como cuando tú le das comida a un perrito, por ejemplo.
3: Sí.
1: Y que el perrito vuelve, pues, sí. Porque sabe que tú le vas a dar comida.
3: Claro, pero en este caso, a diferencia cuando tú le das comida a un perro, y pasas a ser responsable, claro, de ese...
1: Entonces, de repente, no sé, pues yo he visto que mucha gente de los botes, los pescadores, alimentan a lobos marinos. Y donde come uno, el lobo marino como que traspasa la información. Y ya no llega uno. Ya, claro, llegan dos, tres, cuatro. Ya después llega una...
3: Una cantidad considerable.
1: Exactamente. Claro. ¿Cómo se le llama la cantidad de lobos? ¿Cómo se le...
2: Lobos.
3: Una lobatón.
1: No, una jauría, no,
3: pues. No, pues.
1: Una banda, no, tampoco.
2: Cardumen no podría ser.
1: No,
2: cardumen
1: son los peces.
7: No hay otro, nunca más.
1: Bueno, y en su momento, mucha gente, irresponsablemente, igual empezó a alimentar en el sector de la caleta a los lobos marinos. ¿O no?
3: Sí.
1: Sí, pues.
7: Su bote marino, cuando sale a navegar,
3: con la tiritando, vino un fuerte ventarrón.
2: Un grupo de lobos se le puede llamar manada, también se le puede llamar jauría, aunque este término se usa más para perros.
1: Yeah, una manada, entonces, una manada.
2: Una manada de lobos.
1: Ok.
2: Manada.
1: Manada.
2: Lado. Lalo.
3: Lado, dije.
1: Manada.
2: Lalo. ¿Ah? Manada.
1: Una manada de lobos. Ya, 13:50.

0: Buenas tardes.
1: Buenas tardes, amigos. Lo que pasa con los lobos marinos es que los pescadores tiran los desperdicios al mar y de esa manera lo alimentan. Y después, o sea, no sé, crean problemas, ellos lo alimentan porque tiran los desperdicios al mar.
2: Pues eso es verdad.
0: Sí, sí.
2: Pero yo tengo una, ustedes lo conocen, yo tengo un amigo, ustedes lo conocen, que salía normalmente los días viernes en la noche.
0: ¿Ya?
2: Y se acercaba a la caleta los sábados por la mañana. Como que le venía el bajón, no sé qué cosa.
0: Ah, claro.
2: Y compraba algunas cositas para alimentarse.
3: ¿Ya?
2: Y de repente en su resaca, como que se hacía amigo de los lobos, les da...
0: ¿Lo invitaba un copete?
2: No. ¿Ah? Que les... Y le hablaba en su idioma, le decía, ¿le gustan los quesitos empanados? Venga para acá.
3: Y los lobos lo entendían.
2: Y después tenía una... ¿Cómo dijo el caballero?
0: Manada.
2: Una manada de lobos ahí, pues.
3: Ya, aquí tengo otro...
0: Y el que le decía, a ver, salte.
2: Y después se devolvía a comprar más empanadas, pues.
0: Salte, lobito, salte.
2: Claro.
3: Hágale como... Apláudale, así como le aplaude...
0: Hágale gracias, tío, hágale gracias.
2: ¿Y ustedes lo conocen, ah?
3: ¿Sí?
2: Sí. Yo no voy a dar nombre porque pa' qué, pero...
3: Mira.
2: Él hacía ese acto solidario con los animalitos.
3: Pero eso no fueron tampoco, porque...
2: ¿Se acuerda? Bueno, y aparte de eso, aparte de darle, de alimentar a estos animalitos, aparte de eso, volví a comprar para hacerse el lindo.
0: ¿Se acuerda usted del domador de lobos que había acá,
2: sí,
0: no?
2: Sí, bueno. Ya, ¿qué dato me tiene?
3: Ya, mira, el término manada es para una cantidad de lobos, es decir, cuadrúpedos.
2: ¿Ya?
3: ¿Ya? O sea, para los lobos marinos, que es un grupo grande reunido, se les llama colonia.
2: Colonia, una colonia.
3: Balsa o lobería.
2: Ya.
0: ¿Barsa?
3: Balsa.
2: Balsa o lobería.
3: Grupo de individuos que flotan juntos en el agua para mayor seguridad.
2: Bueno, de hecho, cerca de Mejillón estaban las loberas.
3: Sí, pues.
2: Donde estaba la mayor cantidad de lobos concentrados.
3: Claro, y se llama colonia. Colonia. Se define colonia.
2: Colonia, perfecto. Andáis pasado a colonia.
3: Andáis pasado a...
2: Pero de lobo.
3: Harén, grupo familiar formado por un macho dominante y varias hembras. Esto es tanto para... mamíferos terrestres y como marinos.
2: Un harem, ya. ¿Me repite, por favor, la definición de harem?
3: Grupo familiar formado por un macho dominante y varias hembras.
2: Ya.
3: Que solamente el macho predominante es encargado de la reproducción.
2: Ya, y eso aplica a los mamíferos.
3: Y también a los marinos.
2: Ya, perfecto.
3: ¿Tú eres un macho dominante?
2: En otros lados del mundo se utiliza mucho el tema del harem, justamente. Sí.
3: Que también cobra sentido por la cantidad, porque estaba bueno, rodeado
2: De hecho, se dice que son ¿cuántas? ¿7 mujeres?
3: ¿Por hombre?
2: Por hombre, algo así, ¿o no?
3: ¿Y dónde están las 6 que me faltan? ¿Alguien me está transposiendo 6?
2: Entonces está la colonia, la manada, la bandada, el harem.
3: El harem.
2: ¿Ya? Mira, qué buen dato. Siempre uno aprende algo todos los días. Ya, pero en el harem predomina el macho dominante.
3: ¿Vos? Que es el cargado de la ¿ya? reproducción.
2: El macho dominante.
3: El macho dominante.
2: O sea, cero posible.
3: El que tenga las 6 mías que se las dije, porque lo que pasa es que yo con una ya estoy.
2: Me imagino que están llegando mensajes a esta hora.
0: Bastante mensaje.
2: Me imagino.
0: Dice Gerardo, se llama el domador de lobos del que hablan. Hoy lamentablemente está en silla de ruedas.
4: Bien, móvil que no se escucha, todavía está comiendo esa palpilla.
0: Yo estoy acá, mal hablado, Toño.
5: Entonces a mí no me alcanzaría para lobo.
2: No creo.
0: Dice 7 mujeres, eso corresponde a 7 horas, Lalito también.
3: ¿Cómo a 7 horas?
2: ¿Cómo a 7 horas?
0: A 7 horas, dice. Pero ojo, Lalo, no pueden ser siete mujeres como siete parejas, a lo mejor pueden ser mamá, esposa, hija.
2: No, pues no, no es así. No,
3: está aquí no, habla derechamente.
2: Eso no es así, pues. Son siete.
3: Lo que dice la nota, pues.
2: Claro, son siete. Claro, se supone que unas para el lunes, es unas para el martes.
3: Un grupo familiar formado por hembras, ¿ya?, y un macho dominante, claro, que ¿ya?, es encargado de la reproducción.
0: Ya.
3: O sea, le da como cajón que lo cierra.
2: Ya, 13 horas, 1 de la tarde con 56
0: pero
2: minutos.
0: Dile algo, pues.
2: Y se fue, pues.
0: Ahí está.
2: Más y más tira la piedra, esconde la mano.
3: No, porque yo sé que me iban a echar.

0: Yo estoy...
1: ¿Cómo yo estoy ahí?
0: O sea, para una
1: equipo. Pero usted tiene pareja, po.
0: Sí,
1: po. Usted tiene una mujer.
0: Sí, po.
1: En su vida.
0: Sí, por en eso, su vida pero, y embajada.
1: Por eso, pero hay otros que no, ni siquiera una tiene.
0: Ah, nada. Eso anda a palos con el águila.
2: Vamos al deporte. 13 horas ya con 57 minutos en su radio regalona, su radio Carnaval.
1: ¿Cómo estás, Majeto León? ¿Cómo están tus mujeres?
2: Amables.
1: Te la compro.
2: Amables oyentes del deporte, ¿de qué porte es el deporte?
3: ¡Qué deporte!
2: ¿Con qué pinta el pintor? Ya, oye, Deporte Antofagasta hizo una demostración de fútbol bastante brillante, 5-1, resultado final. Se llevó el saco lleno de goles el equipo de Unión San Felipe.
1: Tripleta de Brian Hurtado. Ajá.
2: Y con esto deja en qué posición a Deporte Antofagasta.
1: Deporte Antofagasta, luego del triunfo del fin de semana, queda en la sexta posición con 26 unidades. Recordemos que Cobreloa rescató un punto.
2: Así es.
1: San Marcos también rescató un punto. San Luis también rescató un punto.
2: Alto empate, ¿eh?
1: Puerto Montt, que ganó el fin de semana.
2: Bueno, primero Cobreloa con 33, puntero. Segundo, Santiago Wanderers con 32. Le pisa los talones a Cobreloa. Luego San Marcos con 29, Puerto Montt 29, San Luis 27 y Deporte de Antofagasta con 26. Correcto. Unidades. ¿Cuáles son los próximos?
1: La fecha se cierra hoy día.
2: ¿Ya?
1: 20 horas, Deportes Temuco enfrentando Deportes Copiapó.
2: Perfecto. ¿Y cuáles serían los próximos compromisos de los clubes locales?
1: Ojo con lo que pasa en la fecha 19, porque supuestamente con la información que nos llegó el otro día por parte de la gente Tobo,
2: podría
1: en esta fecha se comenzaría a implementar el VAR en la primera vez.
2: Así es.
1: Este viernes a las 18 horas 6 de la tarde, Unión Española recibe a Deportes Antofagasta.
2: Viernes 8, si no me equivoco.
1: Viernes 7. Y el día sábado 8 a las 17:30 horas en Calama nuevamente, Cobreloa, Deportes Iquique.
2: ¿Por qué nuevamente si Cobreloa jugó de visita este fin de semana?
1: ¿Jugó de visita?
2: Sí, pues. En la granja de Curicó. En la granja de Olso.
1: Oiga, y en la próxima fecha, en la 20, Magallanes con Cobreloa en el de visita y Deporte Antofagasta enfrentando a Santiago Wanderers.
2: El Antofa.
1: De local.
2: Buenos partidos, ¿ah?
1: El partido de Magallanes con Cobreloa, el estadio todavía por confirmar.
2: Sí, por confirmar, así es que estaremos atentos a lo que pase. Y Deporte Antofagasta recibe acá a Santiago Wanderers.
1: En la fecha 20, pero en esta fecha le toca jugar de visita con la Unión Española.
2: Así es. La Española, yo le... ¡Oye, llegó Bocinha!
1: Sí, llegó el día de ayer. 20:30 horas arribó a nuestro país, 20:45 fue presentado a los medios.
2: Estaba asustado, ¿ah?
1: ¿Quién?
0: ¿Por qué?
2: Bocinha.
1: Ah, yo pensé que Moza. No,
0: mucha gente.
2: Sí, mucha gente.
0: Bueno, el día de hoy, ¿sabes lo que hizo?
2: ¿Lo que hizo?
0: Bueno,
1: los exámenes primero.
0: Los exámenes a las 7 de la mañana.
2: Ya.
0: Primer entrenamiento, martes 5 de agosto a las 9:30 de la mañana.
2: Ya.
0: Presentación oficial martes 5 de agosto a las 12:30 horas.
1: ¿4 de agosto? Estadio,
0: ¿4?
1: Sí, 4.
0: ¿4?
1: Lunes 3, martes 4, miércoles 5.
0: Ya, sale como martes 5 acá.
2: No, el periodista, bueno, de ahí.
0: 12:30 en el Estadio Monumental se va a hacer la presentación de
1: Bouciña. Oye, que fue recibido como un verdadero rockstar el día de ayer en el aeropuerto de Santiago, ¿eh?
0: Bueno, pero muy desordenado todo, la prensa trataba de conversar.
2: La prensa desordenada, no creo.
0: Y trataban de conversar, una bulla, no había un lugar donde poder recibirlos. No sé, un caos.
2: La prensa desordenada, no creo, ¿eh?
1: Todos me imagino que querían recibir a Bouciña el día de ayer, pues. Entonces tener una fotografía, tener un saludo, una imagen, un audio, algo.
2: Oye, Católica perdió con Concepción, ¿eh? Oye, la cancha, pero mala.
1: Sí.
2: La cancha mala, mala, mala.
0: Mala.
2: Mala, güey. Bueno, después de la lluvia, todas las canchas quedaron mal, pues.
1: Sí.

0: Si es que está triste el Chato Robinson.
1: Oiga, bueno, el partido que le toca jugar el 12 de agosto Deportes Antofagasta con Santiago Wander, Cristian, es específicamente lo que hace una semana atrás conversamos también con el agente Topo.
0: Ya.
1: Partido programado a las 20:30 horas.
0: 20:30 horas.
1: Deportes Antofagasta con Santiago Wander en la fecha 20.
0: Ya.
1: Día miércoles.
0: Día miércoles. No es malo, ¿ah? Día miércoles.
1: Miércoles 20:30.
0: Buena hora. Buena hora. Dice acá, por eso perdió Católica, porque la cancha estaba muy mala.
2: Ya,
0: dice acá.
2: Bueno, pero estaba mala para los dos, pues.
1: ¿Chato Roy?
0: Sí.
1: Ya.
0: No, pero la cancha estaba mala.
2: Sí, es por eso, pero estaba mala para los dos equipos.
0: Sí, pero la cancha estaba mala.
2: Pero sí, sí, pero para los dos equipos. ¿Cómo? No, no, te.
0: ¿Por qué me insultáis?
2: No te insulté, Cristian.
0: Me dijiste, weón.
2: No. Sí. No, Mauricio, le dije. Sí. Ya, Mauricio. Sí. Me llevó la sopa y pilla, weón.
1: No queda.
0: Capaz no. Lo que se dieron se quita.
2: No.
0: No, pero en realidad sí la cancha estaba malo para los dos.
2: Sí. Sí,
1: pues. ¿Pero quién ganó?
0: El más vivo.
2: ¿Ah? Caricia manzana.
0: Ya, entonces, está confirmado el horario 20:30 horas.
1: Acá aparece en la página del NFP.
0: Confirmado.
1: 12 de agosto, 20:30 horas, Deporte Antofagasta, Santiago Wander, por la fecha número 20.
0: 12 de agosto.
1: 12 de agosto, ya. Miércoles. Ahí está.
0: Ok. Solo estaremos atentos ahí lo que nos indique también la gente.
1: Incluso el 12 de agosto, Cobreloa juega a las 18 horas 6 de la tarde.
0: En.
1: Enfrentando a Magallanes.
0: En Magallanes. Enfrentando a Magallanes.
1: Sí.
0: Ya estamos en la hora, chiquillos. Chiquillos, chiquillos.
2: Ahora sí, pues hijo.
0: Ya, mándale un saludo. Mándale un saludo.
1: ¿Ahora sí o no?
0: No, me están pidiendo que repita el número de los arrollados, Lalito. ¿O ya está listo con eso?
2: Estoy sacando la
0: cuenta. Estás sacando la cuenta, ya, sí. Perfecto.
2: Pero de todas maneras, igual me voy a poner en contacto con las personas.
0: Ya, ok.
2: 986-715955. ¿Qué estás rascando?
1: No, nada. El que estaba viendo acá el.
3: Estamos probando el cable.
0: No. Además que caminé más que Frodo, güey. Hay que modernizarse. Antes lo hacía que había más que Kung Fu, claro. Pero ya nadie sabe quién fue Kung Fu, po. De hecho venía Kung Fu subiendo por calle Prat. Venía Kung Fu subiendo por calle Prat. Por ahí, por de Washington por Prat hacia arriba. Venía subiendo un Kung Fu.
2: Ya.
0: Y de Mata con Prat iba bajando otro Kung Fu.
2: ¿Y?
0: Llegaron a Prat con Condel.
2: ¿Y?
0: Se confundieron. Muchas gracias, buenas tardes, que estén bien.
2: Caluga Junior, Festival de la Una, con Enrique Baluenda.
1: Buenas tardes, buen provecho.
2: Buenas tardes, hasta mañana.
0: Chao.
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5: Junto al feo y al bonito, en la hora del manji, fueron las noticias en el inconfundible estilo de su Radio Carnaval.
4: Por su compañía, muchas gracias. Y siga poniéndole el hombro junto a la radio que más escucha. Buenas tardes.
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1: Vamos con la revisión de económicos a esta hora de la tarde. Tomen lápiz y papel, ratito suban y siguen aquí en la Carnaval que tenemos.

0: Busca para incorporar a su equipo de trabajo. Maestro multifuncional con amplio conocimiento en construcción, gafitería, electricidad y obras civiles. Administrativo, administrativa con conocimientos en construcción y manejo de redes sociales. Mecánico con experiencia en desarme y armado de motores vehiculares y camiones tres cuartos. Esto para trabajo dentro de la ciudad en Antofagasta. Horario de oficina y sueldo a convenir. Interesados se pueden tomar contacto al correo ccys.integral@gmail.com o contactarse al 997-486326. Solo mensajes, no se reciben llamados. Se necesita conductor de tracto camión con experiencia de lo menos un año en transporte de cargas, contar con licencia clase A2, ley antigua 18.290 o A5. Deseable conocimiento en minería y semirremolques, extranjeros con residencia temporal y vigente definitiva. Disponibilidad para trabajar en turno 6x1. Pueden comunicarse al correo selección@err.cl o también al WhatsApp 984-588702. En nuestra sección de arriendo se busca arriendo de departamento en casa, sector sur, con dos o tres dormitorios. Se reciben ofertas solo por mensaje vía WhatsApp al 979-321119. En nuestra sección de ventas se vende casa sólida en Villa Las Américas a dos cuadras de la avenida y locomoción. Valor 65 millones. Acepta crédito hipotecario. Interesados en tratar con Raúl al 99230-7253. 99230-7253. Se vende una cocina industrial, una churrasquera, un horno con tres cámaras, un mesón de acero inoxidable, una lavadora, un refrigerador, un lavaplatos grande y un tablero eléctrico. Además, sillas, basureros grandes, platos y canastas para papas fritas. Pueden llamar al 996-798073. 996-798073. No se separe de nuestra sintonía. Luego se viene el latido ranchero a esta hora de la tarde.
1: Y hasta aquí, los datitos de la Carnaval FM. Recuerde que puede revisar estos datitos y muchos más ingresando en www.radiocarnaval.cl. 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Esta es la hora. En la Carnaval ya son las 14 horas con 12 minutos. 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

0: Esta es la hora. En la Carnaval ya son las 14 horas con 30 minutos.
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0: 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Esta es la hora. En su radio regalona ya son las 15 horas con un minuto.
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0: Ya, ¿y de dónde salió tan español usted, gallero? ¡Ole! ¿Qué tal? ¿Cómo están? Gusto de saludarles. Muy buenas tardes. Buenas tardes, buenas tardes, buenas tardes. Bienvenidos, bienvenidas a la tardecita alegre y musical de la Carnaval. Lunes, lunes, lunes, ya 3 de agosto. Entramos al mes de los gatos. Tenemos que pasar agosto. Saludamos ahí en la sala máster a mi gran amigo, hola, a mi gran amigo Chacotero. Por acá en las palabras su servidor Julio Eduardo Salazar. Hola, hola, hola, hola, hola. Para acompañarles hasta las 19 horas 7 de la tarde. ¿Cómo lo pasaron el fin de semana? ¿Hicieron alguna cosita especial por ahí? ¿Despidieron en julio como Dios manda? A ver, agosto. ¿Qué nos depara agosto? ¿Qué sorpresas nos trae agosto? Bueno, así como se fue julio rapidito, yo creo que agosto va por las mismas, Chacotero, ¿ah? ¿Eh? Imagínese, imagínate tú. Se va el mes de agosto, llega septiembre, ¿ah? ¿Eh? Llega el mes de la patria, imagínate cómo se va de rápido este año. Y así se acerca el carnavalazo. Si está trabajando el comité creativo, la verdad de las cosas es que yo creo, ¿ah? Yo creo, yo creo, yo creo, yo creo. Yo creo, yo creo. ¡Aló, carnaval! ¿Qué tal? Buenas tardes.
1: Amigo.
0: Amigo, caballero. Hola, ¿qué tal?
1: Julito.
0: Caballero, saludos para el peladito, que está conectado ahí junto a la regalona. Buenas tardes, amigo Julito y Chacotero. Buen turno. Yo acá en el primer turno extra de 7, fuerte el sol en la negra. Motivado siempre con la regalona. Saludos, peladito, que tenga una linda tarde junto a la que más escucha. ¡Olé! Oye, llegó español este cabro. ¡Olé, olé, olé! ¡Aló! Buenas tardes, carnaval.
2: ¡Olé, Julio!
0: ¡Olé!
2: ¡Chacotero! ¡Olé! Buenas tardes. Acá está Quintín, el bueno, reportando en sintonía. Como siempre, mandarle un gran abracito y saludo a la familia carnavalera, a los amiguitos que siempre están conectados.
0: ¡Abrazos! ¡Cuídate!
2: Y hacerle un muy buen turno.
0: Gracias, Quintín. Saludos para Quintín, que está trabajando ahí, le está dando, le está poniendo el hombro a la pega, Quintín. Este Quintín trabaja. ¡Háblele! Qué bueno este tema también. Bueno, hay tantos recuerdos bonitos de la Sonora Palacio, Chacotero.

0: Ándate, cabrito. En todo caso, ya no queda ni... No, no queda nada, ya, pues, ¿eh? Ya pasamos la mitad del año.
1: Estaba el negrito.
0: No nos vamos a dar ni cuenta cuando nos estemos dando el abrazo. Ni nos vamos a dar la cuenta.

0: eso que recién estamos al lunes, Chacotina.
1: Gracias,
0: Chacotero,
1: con esos temitas tan
0: buenos. Sí, llegó Palacios. Llegó Onda Palacios, Chacotero. Dele, está motivado este cabrón, está motivado. Dale. Yo lo dejo que sea feliz. Si Chacotero es feliz, yo soy feliz también.

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1: Oiga, Julito, ¿qué onda con esos temas? Te equivocaron de día, no es nada viernes, claro. Tiempo. No, pues no pongan esos temas, ni que el hígado de Davis.
0: Le faltó carrete a Chacotero, le faltó carrete. Se le hizo corto el fin de semana. Ya, dale nomás, dale. ¿Cuál es este? Ah, este es el rosario de mi madre. Bueno, ya.

0: Buenas tardes, Juanito Eduardo.
1: Buenas tardes, viejito, ¿cómo está usted?
0: Viejo, con la número uno, señor. Saludos ahí al gran chacotero.
1: El mejor.
0: ¿Habrá tomado algo este niñito?
1: No
0: ahí,
1: sé.
0: Tiene buena música, el carajo. No, Julito.
1: Número uno, chacotero, número uno. ¿Le faltó fin de semana a usted, chacotero, al parecer, ah? ¿Eh?

0: con ganas de trabajar, chacotero. Eso es bueno, hay que dejarlo, hay que dejarlo.
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0: Raulito, ¿cómo está, amigo mío?
1: ¿Qué tal? ¿Cómo está,
0: salud,
1: babies?
0: Un buen turno. Saludos para el chacotero, para los carnavaleros, para mi gran amiga Marcia y para todos los carnavaleros y carnavaleras. Julito, a lo mejor al chacotero le subieron el sueldo.
1: Oye, en una de esas y está calladito, ¿ah?
2: Bueno, música, Julita, música de año nuevo. Me hiciste acordar que tengo que pasar año nuevo allá a la tierra de los pululos. De allá, año nuevo allá.
1: Ah, se va para allá usted, ya. Vale, que la base bonito para allá, pero quedan meses todavía.
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4: Hola, Julito, ¿cómo estás, compadre?
1: ¿Qué tal? ¿Cómo está, gatito?
4: ¿Cómo va, mi rey? ¿Todo bien?
1: ¿Qué tal, gatito?
4: Bueno, primeramente, saludo al chacotero, a la joya. Saludos para todos los carnavaleros y carnavaleras. Saludos para Marcia Juan López. Bueno, y para todos los que escuchan Radio Carnaval. Oye, Julito, ¿te recuerdas que tiempo atrás te comenté de la gatita que se me había extraviado? La corneta. ¿La corneta, Julito?
1: Llegó.
4: Y no apareció más.
1: ¿Cómo? Ah, no apareció.
4: No apareció más la corneta, pero. Como ahora
1: me va a quedar sin corneta.
4: En mes de los gatos, adoptamos otra gatita, compadre.
1: Mira.
4: Adoptamos otra gatita.
1: Ya.
4: Mira, ahí está. ¿Sabes cómo le pusimos? ¿Eh? La pelúa. Vale, bonita la gatita, la
1: peludita.
4: Acá en la casa estamos todos locos con la pelúa, compadre.
1: Acariñamos
4: todos con la pelúa.
1: Pero para qué la pelúa. No sé, la pelúa, ¿está bien el nombre de la pelúa, no? Lo hubiese puesto la ochentera, po. La ochentera, por ahí sí. ¡Ándate, cabrón!

0: Sonia Cotín, ¿cómo estás?
1: Hola, ¿qué tal? ¿Cómo estás, Sonia?
0: Que tengan un super lunes.
1: Gracias.
0: Un lindo programa, abracitos. Onomástico de hoy, Lidia.
1: Lidia, mire.
0: Saluda a Lidia, Juanita, Daisy, Marcia, Blanquita, Ana María, Iris, Alita, Albas, Payero, Boquita Seca, Guatón, Ovellino, Ovarino, Daisy, Pablo, Chiquín, Juan, Ricardo, Emilio. Abrazo para todos los compañeros de
1: Cuídate. Cerámica. Saludos para Sonia. Por acá nos escribe nuestro amigo Juanito Valdés. Hola, ¿qué tal, Julito? Que tenga un buen inicio de semana. Saludos, Juanito.
2: Hola, Julito.
1: Hola, buenas tardes,
2: Feliz
1: Marcia.
2: Comienzo de semana.
1: Gracias,
2: para
1: igualmente
2: todos
1: para
2: los
1: ti.
2: Para los carnavaleros, para los carnavalines, para la gente linda de acá de Juan López, para nuestro grupo, para Pitinfín de Calama, para Blanquita, para Nelly, para mi niño David, para el gato, para la señora Lina. Y bueno, para todos, que tengan un muy buen comienzo de semana y con muchas bendiciones. Marcia por acá, desde Juan López.
1: Abrazos para nuestra amiga Marcia. Gracias, Marcia. Besitos, abrazos para Juan López.
3: Hola, Julito.
1: Hola.
3: Muy buenas tardes. Espero que haya tenido un buen fin de semana, que la haya pasado bonito junto a la familia. Y saludos para usted, para Chacotero. Bendiciones. Que tengan una semana muy bendecida. Saludos para la familia carnavalera y para el grupo. Gracias.
1: Abrazos, besitos para nuestra amiga ahí, Juanita. Saludos, Juanita. ¿Ah? Me dicen por acá, Julito, para ese año nuevo. Falta todavía, ¿verdad? Faltan algunos meses todavía. Pero ya nos estamos preparando ya. Es más, ya tenemos cuñas ya para el año nuevo. ¿Tienen la cuña ahí?
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1: Ya estamos listos ya, Tenemos todo preparado, mire. Nosotros nos preparamos con meses de anticipación. Nada de cosas.
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6: Hola, Julito.
1: Hola, ¿qué tal? Buenas tardes.
6: Que sea una semana genial para todos los carnavaleros. En especial para ti, Julito. Hoy, Julito. Hoy día sí que hace calor, así que sí o sí, una Coca-Cola de vidrio.
1: Qué rico,
6: sí,
1: qué rico. Voy.
6: Saludos a mis hijos, Johan, Pascal y Lili.
1: Saludos para Johan, Pascal y

0: San Puerto de Año Nuevo son los que se escuchan a la madrugada, yo, si no mal recuerdo.
1: Hola, Julito, buenas Hola. Tardes, ¿cómo estás?
2: Bien, gracias, bien. ¿Y tú cómo estás?
1: La gente que está escuchando la radio, Julito. Me cuento, Julito, que uno de mis pequeños falleció.
2: No, me di.
1: Tenía 25 años, duró mucho. Y acá, recordándolo, ahí lo tengo en una ánfora, al lado de la radio, escuchando. Para que allá en el cielo, donde están todos los perritos ahí, esté
2: Mire.
1: Escuchando los rayos. Cuídese, perrito.
2: Besitos, abrazos para usted. 25 años, ¿eh? Vivió harto su perrito.
3: Hola, muy buenas ¿Aló? Tardes, Julito. Muy buen comienzo de semana para usted y para toda la familia carnavalera del mundo mundial que escucha carnaval. La hora de Julito en Carnaval de Antofagasta. Saludos para Sonia, la única blanquera de Brasilla, para tía Juanita, Anita María Veroiza, para tía Daisy, María Elena, Daniela, Marcia, para todas las Marías, Omairo, Luchito, Roger, Pelao Grande, Michel, David, Gato, 100%, Ratatouille, Bocasteca, Chacondero, con Sergio, Quique, Pepe Leput y el viejito y la norita. Saludos para todos, bendiciones para todos. Un abrazo a la distancia desde Quilpué.
2: Besitos, Nelly, para ti. Saludos, abrazos para Quilpué, ahí que nos sintonizan cada tarde, cada mañana, cada noche. Ya, me tengo que ir a la pausa cortita y ya regresamos aquí en la Carnaval. No se mueva de la sintonía. Pausa y ya vuelvo.

0: 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Esta es la hora. En su Radio Regalona ya son las 15 horas con 34 minutos.
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1: Si usted está buscando peguita, ahora vamos con la lectura de los datitos en su Radio Carnaval. Busque lápiz y papel y si no alcanza a anotar, ingrese a nuestra web www.radiocarnaval.cl y encontrará los datitos todos los días.
2: Revisamos los datitos aquí en la Carnaval. Atención, lápiz y papel. Datitos económicos para hoy, lunes, ya 3 de agosto. Atención, empresa dedicada al rubro de la construcción y mantenimiento busca para incorporar a su equipo de trabajo el siguiente personal: maestro multifuncional con amplio conocimiento en construcción, gasfitería, electricidad y obras civiles. Administrativo o administrativa con conocimientos en construcción y manejo de redes sociales. Mecánicos con experiencia en desarme y armado de motores vehiculares y camiones 3/4. Esto es para trabajo dentro de la ciudad de Antofagasta. Horario de oficina, sueldo a convenir. Interesados en enviar currículum vitae al siguiente correo: ccys.integral@gmail.com. ccys.integral@gmail.com. Consultas al siguiente WhatsApp. No se reciben llamados: más 569-9748-6326. Más 569-9748-6326. Solo se necesita conductor de tracto camión con experiencia de al menos un año en transporte de cargas. Contar con licencia A2, ley antigua, 18.290, o bien licencia A5. Deseable conocimientos en minería y dominio de semirremolques. Extranjeros con residencia temporaria vigente o definitiva. Disponibilidad para trabajar en turnos 6x1. Interesados en enviar currículum vitae actualizado al siguiente correo: selección@err.cl, selección@err.cl, o bien puede enviar su currículum vitae al siguiente WhatsApp: más 569-8458-8702. Anótelo: más 569-8458-8702. Oferta laboral solo para residentes en Antofagasta. Empresa del rubro logístico necesita contratar a un operador o operadora de grúa telescópica marca Grob, hasta de 130 toneladas. Requisitos: educación media completa, clase D vigente, deseable A4 o A5. Certificación como operador de grúa móvil. Certificación Rigger. Deseable curso de izaje seguro. Residencia en Antofagasta y disponibilidad para trabajar en jornada 6x1. Interesados en enviar currículum vitae actualizado al correo selección@err.cl, selección@err.cl, o bien al WhatsApp: más 569-8458-8702, más 569-8458-8702. En datitos de arriendo, se busca arriendo de departamento o casa sector sur, con 2 o 3 dormitorios. Se reciben ofertas, solo mensaje vía WhatsApp: más 569-7932-1119, más 569-7932-1119. En datitos de venta, se vende casa sólida en Villa Las Américas, a 2 cuadras de la avenida y locomoción. Valor 65 millones de pesos. Se acepta crédito hipotecario. Interesados, tratar con Raúl al 992-30-72-53. 992-30-72-53. No queda salida porque pareces dormido. Atención, se vende una cocina industrial, una churrasquera, un horno con 3 cámaras, un mesón de acero inoxidable, una lavadora, un refrigerador, un lavaplatos grande y un tablero eléctrico. Además, se venden sillas, basureros grandes, platos y canastas para papas fritas. 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Así hemos revisado los datitos de la Carnaval. Recuerden revisar estos datitos a través de nuestra página web www.radiocarnaval.cl o bien a través de nuestra página de Facebook Radio Carnaval Antofagasta. Así hemos revisado los datitos para hoy lunes 3 de agosto en la que más se escucha.
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0: Ay, sigue chacotero, sigue, sigue. 15 ya con 51 minutos aquí en La Regalona. Luego a partir de las 4 de la tarde llega el toque lo altrito aquí en la Carnaval. Aló, buenas tardes.
1: Hola, Julito, mi
0: Hola,
1: vida.
0: Hola, ¿qué tal? Buenas tardes, ¿cómo estás?
1: Bien, gracias. Bien. Te hablo desde aquí, desde Córdoba, Argentina. Y quiero agradecerte a vos y al chacotero por la presencia. Yo me hago diálisis y para mí son mi compañía. 3 veces a la semana lo escucho, desde las 4 de la tarde hasta las 10 de la noche. Y me alegran la vida, de verdad que me hacen sentir muy bien. Y me atrae mucho a mi ciudad. Y bueno, le mando un abrazo grande.
0: Abrazos, besitos para ti.
1: Los bendiga y bendiga a todos los carnavaleros y a todos los que hacen posible de que ustedes puedan llegar a tantos hogares, a tantas casas y a tantas familias. Muchas gracias.
0: Abrazos para ti.
1: Grande a mi perra del puerto.
0: Abrazos, besitos para ti, ¿eh? Gracias por comunicarte con nosotros, por estar ahí conectada y pendiente, por supuesto, de tu Antofagasta. ¡Aló, Carnaval!
2: Buenas tardes, Julito Salazar. ¿Cómo estás, señor? ¿Cómo le ha ido? Que tenga un excelente programa. Mandarle un abrazo al gran chacotero, que es el mejor DJ de Antofagasta, sin duda. Me han contado que hace unas producciones espectaculares. Para ti también, Julito, un fuerte abrazo. ¿Cómo va el fútbol? ¿Cómo va el fútbol? Para todos los carnavaleros y carnavaleras también les deseo un día lunes. Y estamos contentos, Julito. Deporte Antofagasta ganó 5-1 a San Felipe. Yo acá en turno, en el número 6 de 7. Mañana bajamos a Antofagasta.
0: Saludos para nuestro amigo Mauricio Paulete. Qué bueno ahí que ya venga a descansar con la familia. Eso es importante. No todo despega en la vida, ¿eh? No todo despega en la vida. Hola, ¿qué tal? Buenas tardes, Julito. ¿Puedes mandarle un saludito a los cabros jorreados de Servimap? Aquí escuchando la Carnaval. Buenos saludos para todos los chiquillos ahí de Servimap. En especial al Carlos, al Guaripola,

0: Juanita, la esposa de viejito, Marcia, a todos, a la tía Daisy, a todos y a todas. Un feliz lunes para todo de comienzo.
1: Gracias.
0: Escuchando la radio con Navar de Antofagasta. Cuídense, lo estamos viendo hasta las 7 de la tarde.
1: Abrazos. Cuídense para ti, Blanquita. Saludos, Julito. Saludos, Julito, del Papito de la Mueblería. A full. Saludos para nuestro amigo ahí, el Papito. El Papito de la Mueblería. Hola, ¿qué tal, Julito? Que tenga una maravillosa y bendecida semana. Abracitos mil. Gracias, María. Igual para ti.

Hola, ¿qué tal, Julito? Qué bueno que llegó mi mes. Y yo lo despido con un gran saludo para todos los carnavaleros. ¿Por qué es su mes? No me diga que está de cumpleaños en agosto. Somos dos entonces. Oye, a todo esto me quedan días nomás para llegar a los 35. Me quedan días para llegar a los 35. Hola, ¿qué tal, Julito? Buenas tardes. Que tenga un buen inicio de semana. Saludos a nuestra amiga Erika, ahí en el hogar Don Oriones. Un abrazo para todos los carnavaleros. Saludos, Erika.

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1: Ahí estaba el Grupo 5. Me tengo que ir a una pausa cortita, Chacotero. Y ya regresamos con el toque lo al tirito aquí en la Carnaval. No se mueva. Vuelvo junto a mi gran amigo Chacotero para poder complacer a todos nuestros auditores hasta las 18 horas 6 de la tarde. Pausa cortita, ya regresamos en La Regalona.
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3: Esta es La Hora. Esta es la hora en su Radio Carnaval, 16 horas, 4 de la tarde.
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0: El Tóquelo al Tirito aquí en la Carnaval. Ya son las 4 de la tarde con 20 minutos. Hola, buenas tardes. Bertuquita, ¿cómo está usted?
1: Hola, Julito.
0: Hola, ¿cómo estás?
1: Muy buenas tardes. Por aquí le saluda la Bertuquita. Esperando que tenga un bendecido comienzo de mes.
0: Gracias,
1: una
0: Bertuquita.
1: Bonita semana, una bonita jornada. Y no he mandado saludos hace rato, Julito, porque en verdad ya he estado muy ocupada la tarde, pero eso no significa que yo no esté en la sintonía. Y así yo lo escucho todas las tardes, incluso me quedo casi.
0: Gracias,
1: ya
0: Bertuquita.
1: A descansar, a dormir. Recién apago la radio. Ya, Julito,
0: ven. Ya, pues. Besitos, abrazos para ti, Bertuquita. Aló, buenas tardes.
2: Buenas tardes, Julito Salazar.
0: Señor.
2: Para el Tóquelo al Tirito, por
0: Mauricio.
2: Favor. Un temita de Soda Estéreo. Prófugos, por favor, Julito.
0: Prófugos.
2: Para el mejor programa que lleva años.
0: Obvio,
2: años,
0: obvio,
2: años.
0: Obvio.
2: El Tóquelo al Tirito.
0: Ya para nuestro amigo Mauricio Boblet de Segura. Aquí está Soda Estéreo. Prófugos, en el Tóquelo al Tirito de la Carnaval.

0: Estamos complaciendo a nuestros auditores como cada tarde en el Toque del Altirito, aquí en la Carnaval. Voy con el siguiente contacto, a ver a quién tenemos. Aló, buenas tardes.
1: Hola, muy buen y bendecida tarde.
0: Hola, buenas tardes.
1: Quería pedirte, por favor, que saludes a mi pareja Guillermo González, que está trabajando muy fuerte en la casa, ya que no tiene trabajo como el otro. Escucha los mensajes y los datos de trabajo en la Carnaval, pero nadie contesta. Quería decirle que lo amo mucho y que vamos para adelante, que se puede. Y en el toque del Altirito te pido por favor que nos toquen nuestro tema de cuando nos conocimos, Fuera de Control, de Eric de Río, de Jessica Munizaga, para mi amor Guillermo González.
0: Gracias, ya pues, de Jessica Munizaga para Guillermo González. Erix Berríos, Fuera de Control, en el Toque del Altirito de la Carnaval.

0: Esta es la hora. Esta es la hora en la Carnaval, 16 horas con 32 minutos.
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1: Revisamos los datitos aquí en la Carnaval. Atención, lápiz y papel. Datitos económicos para hoy, lunes, ya 3 de agosto. Atención, empresa dedicada al rubro de la construcción y mantenimiento busca para incorporar a su equipo de trabajo el siguiente personal: maestro multifuncional con amplio conocimiento en construcción, gasfitería, electricidad y obras civiles. Administrativo o administrativa con conocimientos en construcción y manejo de redes sociales. Mecánicos con experiencia en desarme y armado de motores vehiculares y camiones tres cuartos. Esto es para trabajo dentro de la ciudad de Antofagasta. Horario de oficina, sueldo a convenir. Interesados, enviar currículum vitae al siguiente correo: ccys.integral@gmail.com. ccys.integral@gmail.com. Consultas al siguiente WhatsApp. No se reciben llamados: +569 97486326, +569 97486326. Solo se necesita conductor de tracto camión con experiencia de al menos un año en transporte de cargas. Contar con licencia A2, ley antigua, 18.290, o bien licencia A5. Deseable conocimientos en minería y dominio de semirremolques. Extranjeros con residencia temporaria vigente o definitiva. Disponibilidad para trabajar en turnos 6x1. Interesados, enviar currículum vitae actualizado al siguiente correo: selección@err.cl, selección@err.cl, o bien puede enviar su currículum vitae al siguiente WhatsApp: +569 84 58 8702. Anótelo: +569 84 58 8702. Oferta laboral solo para residentes en Antofagasta. Empresa del rubro logístico necesita contratar a un operador o operadora de grúa telescópica marca Grob hasta de 130 toneladas. Requisitos: educación media completa, clase de vigente, deseable A4 o A5. Certificación como operador de grúa móvil. Certificación Rigger. Deseable curso de izaje seguro. Residencia en Antofagasta y disponibilidad para trabajar en jornada 6x1. Interesados, enviar currículum vitae actualizado al correo selección@err.cl, selección@err.cl, o bien al WhatsApp +569 84 58 8702, +569 84 58 8702. En datitos de arriendo: se busca arriendo de departamento o casa sector sur, con 2 o 3 dormitorios. Se reciben ofertas, solo mensaje vía WhatsApp: +569 79 32 11 19, +569 79 32 11 19. En datitos de venta: se vende casa sólida en Villa Las Américas, a 2 cuadras de la avenida y locomoción. Valor 65 millones de pesos. Se acepta crédito hipotecario. Interesados, tratar con Raúl al 992-30-72-53. 992-30-72-53. No queda salida porque pareces dormido. Atención, se vende una cocina industrial, una churrasquera, un horno con 3 cámaras, un mesón de acero inoxidable, una lavadora, un refrigerador, un lavaplatos grande y un tablero eléctrico. Además, se venden sillas, basureros grandes, platos y canastas para papas fritas. Interesados, llamar al 996-798073. Más 569-96-798073. Así hemos revisado los datitos de la Carnaval. Recuerden revisar estos datitos a través de nuestra página web www.radiocarnaval.cl o bien a través de nuestra página de Facebook Radio Carnaval Antofagasta. Así hemos revisado los datitos para hoy lunes 3 de agosto en la que más se escucha.
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1: Aló, Carnaval, buenas tardes.
2: Julito, compadre.
1: Hola.
2: ¿Será vos dile que me programe en esta tardecita día lunes?
1: A ver.
2: A los Zúmbale Primo, con el tema Tatú. Él es súper espacio, las tarcitas, el toque, los tiritos.
1: A ver, los Zúmbale Primo. Zúmbale Primo. Bom, bom, bom. Ya para nuestro amigo Davis, en el toque lo al tirito, le regalamos al tirito. Aquí están los muchachos de Zúmbale Primo, Tatú.
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0: Oiga, mi rey, por acá
1: señor,
0: nuevamente el gato.
1: Cuénteme, gato.
0: Regálame en el toque del tirito. ¿Cuál? O engánchame en el toque del tirito.
1: Te engancho.
0: A Ricardo Cochanti.
1: Ya.
0: El tema se llama Margarita.
1: ¿Cómo se llama?
0: Ya, príncipe, póngale
1: Margarita,
0: play.
1: Ya.

A ver si tenemos por acá a Ricardo Cochante. Margarita, esta canción es, si no me equivoco, mediados de los años 70 o un poquito más. Aquí está Ricardo Cochante, Margarita para el gato.

0: Continuamos complaciendo a nuestros auditores. Por acá tengo a mi gran amigo Kikín. ¿Cómo está, Kikín?
1: Hoy día tengo ganas de escuchar.
0: ¿Tiene ganas de escuchar a quién?
1: Adrián y Soldados Negros para el tema Tonta.
0: Tonta.
1: Súper tengo que el tirito.
0: Aquí está tu canción, Kikín. Aquí está Adrián y los Dados Negros. Tonta. Lo escuchamos en el toque, ¿no? Al tirito.

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1: Aló, Carnaval, buenas tardes.
2: Julito.
1: Hola, buenas
2: hijo,
1: tardes, Juanita.
2: ¿Me puedes complacer en El Toque Lo Alterito?
1: Yo la complazco.
2: Una canción de Celia Cruz.
1: ¿Ya?
2: La canción se llama La Negra Tiene Tumbao.
1: La Negra Tiene Tumbao.
2: Gracias.
1: Aquí está la negra que tiene tumbado para nuestra amiga Juanita. Ya faltan 5 minutos para que sean las 5 de la tarde en la carnaval.

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4: 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Esta es la hora.
5: Esta es la hora en su Radio Carnaval. 17 horas con un minuto.
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1: Julito.
2: Hola, ¿qué tal?
1: La canción de Antonio Ríos.
2: Ya, ¿cuál sería?
1: Se llama Nadie Sabe.
2: Nadie Sabe.
1: Aladín Mágico.
2: Aladín Mágico. Aquí está el maestro Antonio Ríos. Nadie Sabe para nuestra amiga Sonia. Ya son las 5 de la tarde, 17 horas con 17 minutos. Aquí en La Regalona, primera sintonía.

0: Buenas tardes, Julio.
1: Buenas tardes, Eugenia. ¿Cómo está usted?
0: Con el tema de Adrián y los Dados Negros, tarjetita de invitación.
1: ¿Ya?
0: Tóqueme el artilito. Muchas gracias.
1: Aquí está Adrián y los Dados Negros para nuestra amiga Eugenia. La tarjetita de invitación.

0: Hola, Julito.
1: Hola, ¿qué tal? Buenas tardes.
0: Morenoski. Acá estoy reiterando el panceto aquí de la panadería San Pablo.
1: San Pablo, en tal tal.
0: Con los panaderos, que a veces se le quema el pan. Bizcocho.
1: Ya, saludos para Morenoski. Mira, Morenoski, ¿eh? Lo que quiere que sepa la gente, Morenoski. Morenoski.
2: Julito,
1: ah, no, peladito.
2: En el toque del artillete, un tema de Jason Jiménez, el aventurero. Por favor, toque el artillito. Gracias.
1: El sol no calienta la piel. El aventurero.
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1: Ya, por acá tenemos a Jason Jiménez para nuestro amigo Peladito ahí que está trabajando en el sector de La Negra.

0: Aló, carnaval, buenas tardes. Hola, hola.
1: ¿Aló? Aparecí, aparecí, Julito.
0: ¿Qué tal? ¿Cómo está Raúl?
2: Raúl. Apareció el Kramer Tartalino. Había estado unas tres semanas.
0: El Badulaque Tartalino.
2: Bajo la lluvia. Habíamos estado sin conexión acá en Tután. Ahora Rero Vicky con Charlie Van. Bueno, Julito, te quiero ir un tema de Grupo Red. Amándote de Grupo Red. En el Tocatela Altito. El sol no calienta
0: la piel. A ver, para nuestro amigo Badulaque de Tal Tal. Aquí está el tema del grupo Rev, Amándote. Lo escuchamos en el toque y lo al tirito.

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1: Esta es la hora. Esta es la hora en su Radio Carnaval, 17 horas con 34 minutos.
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1: Revisamos los datitos aquí en la Carnaval. Atención, lápiz y papel, datitos económicos para hoy lunes, ya 13 de agosto. Atención, empresa dedicada al rubro de la construcción y mantenimiento busca para incorporar a su equipo de trabajo el siguiente personal: maestro multifuncional con amplio conocimiento en construcción, gasfitería, electricidad y obras civiles. Administrativo o administrativa con conocimientos en construcción y manejo de redes sociales. Mecánicos con experiencia en desarme y armado de motores vehiculares y camiones 3/4. Esto es para trabajo dentro de la ciudad de Antofagasta. Horario de oficina, sueldo a convenir. Interesados en enviar currículum vitae al siguiente correo: ccys.integral@gmail.com. ccys.integral@gmail.com. Consultas al siguiente WhatsApp. No se reciben llamados: más 569-9748-6326. Más 569-9748-6326. Se necesita conductor de tracto camión con experiencia de al menos un año en transporte de cargas. Contar con licencia A2, ley antigua, 18.290, o bien licencia A5. Deseable conocimientos en minería y dominio de semirremolques. Extranjeros con residencia temporaria vigente o definitiva. Disponibilidad para trabajar en turnos 6x1. Interesados en enviar currículum vitae actualizado al siguiente correo: selección@err.cl, selección@err.cl, o bien puede enviar su currículum vitae al siguiente WhatsApp: más 569-8458-8702. Anótelo: más 569-8458-8702. Oferta laboral solo para residentes en Antofagasta. Empresa del rubro logístico necesita contratar a un operador o operadora de grúa telescópica marca Grob hasta de 130 toneladas. Requisitos: educación media completa, clase de vigente, deseable A4 o A5. Certificación como operador de grúa móvil. Certificación Rigger. Deseable curso de izaje seguro. Residencia en Antofagasta y disponibilidad para trabajar en jornada 6x1. Interesados en enviar currículum vitae actualizado al correo selección@err.cl, selección@err.cl, o bien al WhatsApp: más 569-8458-8702, más 569-8458-8702. En datitos de arriendo: se busca arriendo de departamento o casa sector sur, con 2 o 3 dormitorios. Se reciben ofertas, solo mensaje vía WhatsApp: más 569-7932-1119, más 569-7932-1119. En datitos de venta: se vende casa sólida en Villa Las Américas, a 2 cuadras de la avenida y locomoción. Valor 65 millones de pesos. Se acepta crédito hipotecario. Interesados, tratar con Raúl al 992-30-72-53. 992-30-72-53. No queda salida porque pareces dormido. Atención, se vende una cocina industrial, una churrasquera, un horno con 3 cámaras, un mesón de acero inoxidable, una lavadora, un refrigerador, un lavaplatos grande y un tablero eléctrico. Además, se venden sillas, basureros grandes, platos y canastas para papas fritas. Interesados, llamar al 996-79-80-73, más 569-96-79-80-73. Quiero ser la única. Así hemos revisado los datitos de la Carnaval. Recuerde revisar estos datitos a través de nuestra página web www.radiocarnaval.cl o bien a través de nuestra página de Facebook Radio Carnaval Antofagasta. Así hemos revisado los datitos para hoy lunes 3 de agosto en la que más se escucha.
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0: mucho.
1: Le recordamos que las solicitudes de canciones en el toque del tirito nos tienen que mandar mensajes de audio, ¿eh? Complacemos, le damos prioridad a las personas que nos mandan mensajes de audio para solicitar las canciones. Le vamos a mandar de regalo un pendrive con esa canción, ¿ah? Iris, desde acá directamente, yo creo que el vuelo va saliendo tipín 7 de la tarde, un pendrive con la canción Amigo de Santos Chávez para la Iris.

0: Uy, tenía el mensaje Chacotero y se me arrancó el mensaje. A ver.
1: Buenas tardes, Julito. Quería ver si me saludáis a Baile Moreno Los Chilenitos de Pedro de Valdivia.
0: Pedro de Valdivia.
1: El día primero de agosto cumplimos 73 añitos. Estábamos de aniversario el primero de agosto.
0: Mira.
1: Y quisiera
0: felicidades para todos ustedes. Temita
1: para dedicárselo a los morenitos. Idilio de amor de María Juana. Gracias, Julito.
0: Idilio.
2: La vi bailando en TikTok y comenté con carita de enamorado. Ella me mandó un DM con emoción endemoniado. Pregunté
0: Idilio de amor, ¿verdad? De María Juana. Ya faltan 15 minutos para que sean las 18 horas 6 de la tarde aquí en La Regalona. A ver, para nuestro amigo ahí, felicidades, un abrazo grande para todos ustedes. Estuvieron de aniversario el 1 de agosto. Aquí está María Juana, Idilio. Es una morenada, Chacotero.

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0: Ya faltan solamente 7 minutos, 7 minutos para que sean las 18 horas 6 de la tarde. A partir de las 18, pasadita las 6, estaremos conociendo las canciones del ranking para que ustedes puedan votar en la ruleta musical. Ya, Chacotero, vamos con el siguiente audio, con el siguiente mensaje.
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0: No se olviden que pueden agregarnos a nuestras redes sociales. Nos pueden buscar en Facebook como Radio Carnaval Antofagasta. Ahí pueden conocer también los datitos que nosotros entregamos durante todo el día. Los datitos económicos, ahí usted los revisa a través de nuestra página de Facebook, Radio Carnaval Antofagasta, y también a través de nuestra página web, www.radiocarnaval.cl. Si usted me quiere agregar a mi Instagram personal, también lo puede hacer. Me busca ahí como Julito Salazar Oficial, ¿ya? Julito Salazar Oficial en Instagram. Si usted me sigue, yo lo sigo de vuelta. Sígueme y te sigo, Julito Salazar Oficial. Así estoy ubicado ahí en Instagram. Sígueme y te sigo, Julito Salazar Oficial. Si usted quiere ser mi amigo, yo por supuesto, obvio, también quiero ser su amigui. Julito Salazar Oficial, así me encuentra en Instagram. Deje abrir Instagram, Chacotero. Uy, se me olvidó la clave. No, ahí está, así yo me la sé. Ahí está, listo, ya lo tengo abierto ya. Si usted me sigue, yo lo sigo, Julito Salazar Oficial. Así estoy en Instagram. Ahí está. Deje actualizar. Ya, ahí actualicé, Chacotero, ¿eh? Mire para Karina, ya, me está siguiendo Karina, la primera. Karina 77. Ya Karina, y la estoy siguiendo, Karina. Gracias por seguirme, Karina.

0: Aló, Carnaval, buenas tardes. Hola, hola.
1: Hola, Julito, ¿cómo estás?
0: Hola, bien, escuchándote. Aquí estamos trabajando.
1: La Claudia por acá.
0: Hola, Claudia.
1: Quería pedirte la canción Aún Sigo Cantando de Los Enanitos Verdes.
0: Oye, buen tema.
1: Por favor, tócame el tirito, Julito.
0: Tremendo tema de Los Enanitos Verdes. Gran éxito. Gran éxito de los años 80. Aún sigo cantando para nuestra amiga ahí que está en sintonía de La Regalona.
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0: Aquí están Los Enanitos Verdes. Aún sigo cantando.
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0: 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Esta es la hora.
1: En la Carnaval ya son las 18 horas con un minuto.
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0: Ya son las 18 horas con 21 minutos en la Carnaval, 18 ya con 21 minutos. Nos preparamos una rica taza de café con chacotero. ¿Ah? Doble moca. Oye, el café rico, el café rico. Vamos a revisar las canciones del ranking para esta tarde, tarde de lunes, gato. Sígueme y te sigo, sígueme y te sigo.
1: Si tú me sigues, yo te sigo.
0: ¿Y para qué se puso la mano en la boca para decir eso? ¿Usó la mano como un totoreto? ¿O usó la mano como una corneta?
1: Si tú me sigues, ¿eh? Yo te sigo.
0: Ahí está la cosa. Ahí está la cosa. Vamos a revisar las canciones del ranking, la ruleta musical para esta tarde. Aquí en La Regalona, para que usted pueda votar por su regalón, por su favorito, por su favorita. Pínchame la ruleta, por favor, chacotero. Usted va con la primera. Vamos con la ruleta musical. A ver. Número uno. Uno. Uno. Años que no escuchaba esta canción, chacotero. Años. En el número uno del ranking de la Carnaval. En esta ya tarde-noche. Emilio José, Soledad.

Ahí está el número uno del ranking de la Carnaval. Número uno apareció Emilio José. Vamos de inmediato con el número dos. ¿Quién compite con Emilio José? Giro la ruleta más no poder. A ver, la giré fuerte, ¿eh? La giré fuerte.

En el número 2 del ranking tenemos a los Pasteles Verdes. ¿Quién irá a ganar hoy? ¿Ustedes deciden?

0: 2.
1: Ahí están los dos participantes en esta tarde. Bueno, ustedes deciden. Número 1 tenemos a Emilio José y en el número 2 los pasteles verdes. El ganador, como siempre, lo escucharemos al final del programa. Ahí en el mini especial de la que más escucha.
2: Saltó y fue sin preguntar.
1: Más 56-552-2258-84. Ese es nuestro super whatsappero para que usted pueda elegir, para que pueda votar. Y luego, ojalá su favorito puedan escucharlo ahí en el mini especial. Emilio José, los pasteles verdes. Ya revisamos las votaciones aquí en la Carnaval.

0: Esta es la hora. En la Carnaval ya son las 18 horas con 33 minutos.
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2: Revisamos los datitos aquí en la Carnaval. Atención, lápiz y papel. Datitos económicos para hoy, lunes, ya 3 de agosto. Atención, empresa dedicada al rubro de la construcción y mantenimiento busca para incorporar a su equipo de trabajo el siguiente personal: maestro multifuncional con amplio conocimiento en construcción, gasfitería, electricidad y obras civiles. Administrativo o administrativa con conocimientos en construcción y manejo de redes sociales. Mecánicos con experiencia en desarme y armado de motores vehiculares y camiones tres cuartos. Esto es para trabajo dentro de la ciudad de Antofagasta. Horario de oficina, sueldo a convenir. Interesados en enviar currículum vitae al siguiente correo: ccys.integral@gmail.com. ccys.integral@gmail.com. Consultas al siguiente WhatsApp. No se reciben llamados. +569 97486326. +569 97486326. Solo bailar. Se necesita conductor de tractocamión con experiencia de al menos un año en transporte de cargas. Contar con licencia A2, ley antigua, 18.290, o bien licencia A5. Deseable conocimientos en minería y dominio de semirremolques. Extranjeros con residencia temporaria vigente o definitiva. Disponibilidad para trabajar en turnos 6x1. Interesados en enviar currículum vitae actualizado al siguiente correo: selección@err.cl, selección@err.cl, o bien puede enviar su currículum vitae al siguiente WhatsApp: +569 84 58 8702. Anótelo: +569 84 58 8702. Oferta laboral solo para residentes en Antofagasta. Empresa del rubro logístico necesita contratar a un operador o operadora de grúa telescópica marca Grob hasta de 130 toneladas. Requisitos: educación media completa, clase de vigente, deseable A4 o A5. Certificación como operador de grúa móvil. Certificación Rigger. Deseable curso de izaje seguro. Residencia en Antofagasta y disponibilidad para trabajar en jornada 6x1. Interesados en enviar currículum vitae actualizado al correo selección@err.cl, selección@err.cl, o bien al WhatsApp +569 84 58 8702, +569 84 58 8702. En datitos de arriendo. Se busca arriendo de departamento o casa sector sur, con 2 o 3 dormitorios. Se reciben ofertas. Solo mensaje vía WhatsApp: +569 79 32 11 19, +569 79 32 11 19. En datitos de venta. Se vende casa sólida en Villa Las Américas, a 2 cuadras de la avenida y locomoción. Valor 65 millones de pesos. Se acepta crédito hipotecario. Interesados, tratar con Raúl al 992-30-72-53. 992-30-72-53. No queda salida porque pareces dormido. Atención, se vende una cocina industrial, una churrasquera, un horno con 3 cámaras, un mesón de acero inoxidable, una lavadora, un refrigerador, un lavaplatos grande y un tablero eléctrico. Además, se venden sillas, basureros grandes, platos y canastas para papas fritas. Interesados, llamar al 996-798073. Más 569-96-798073. Así hemos revisado los datitos de la Carnaval. Recuerden revisar estos datitos a través de nuestra página web www.radiocarnaval.cl o bien a través de nuestra página de Facebook Radio Carnaval Antofagasta. Así hemos revisado los datitos para hoy lunes 3 de agosto en la que más se escucha.
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0: Ay, Morena, Morena, Morena. Aló, carnaval, buenas tardes. Hola, hola.
1: Buenas tardes.
0: Buenas tardes.
1: Hola, la Carolina. Número uno.
0: Ya, Carolina, saludos, abrazos para nuestra amiga Carolina. Mire la Carolina. Carolina, saludos para Tocopilla. Aló.
1: Hola, Julito. Espero
0: hola, ¿qué tal? ¿Cómo estás?
1: Regresa a su casita, Evita, y voto por gracias. La número uno. Chao, Julito.
0: La uno.
1: Bendiciones, que el Señor me lo bendiga. Que tenga buena noche.
0: Gracias. Bueno, le recordamos que en el número uno del ranking, tenemos a Emilio José. Soledad. Tan dulce como una amapola. En el número uno tenemos a Emilio José.

0: Ahí están los participantes de esta tarde en el ranking de la carnaval. Aló, hola, buenas tardes.
1: Hola, culito.
0: Hola, ¿qué tal?
1: Acá el guatono gallino.
0: ¿Qué tal?
1: Votando por la número 2.
0: Y la 2.
1: Y
0: la 2, perfecto. Saludos para nuestro amigo ahí, el guatono gallino. Cada tarde en la sintonía. Cada tarde con nosotros, el guatono gallino. Hola, ¿qué tal, Julito? Voto por los pasteles verdes. Por acá la María. Saludos, abrazos para María. Hola, ¿qué tal, Julito? Por acá el Nono. Vota por la 1 y Dilcia también por la 1. ¿Eh? Saludos, abrazos para Nono y Dilcia. Hola, ¿qué tal, Julito? Aquí en Sintonía de la Carnaval, sector norte. Está heladito, me dice por acá Luchito. Un abrazo para ti y para tu compañero. Votamos por el número 2, los pasteles verdes. Abrazos para nuestro amigo ahí, Luchín, sector norte. ¡Aló!
2: Julito, buenas tardes. Soy Nelly de Quilpué.
0: Hola, Nelly.
2: Voto por la opción número 2, que llegué a una casita con chacotero y estuvo muy linda la programación. Lo estaremos escuchando mañana, si Dios así lo quiere. Abrazos y bendiciones.
0: Abrazos,
2: para todos.
0: Se me cuida.
2: Se les quiere mucho desde acá de Quilpué.
0: Cuídate.
2: Y Antofagastina.
3: Hola, Julito,
0: hola.
3: Buenas tardes.
0: Yo
3: voto por la número 2.
0: La 2 también, los pasteles verdes. Perfecto, ahí queda anotadita en nuestra libreta. Oiga, nos están llegando varias votaciones. ¿Aló?
1: Julito.
0: No con él, sé con él.
1: ¿Qué tiene tus ojos?
0: No.
1: No sé.
0: Íbamos tan bien.
1: ¿Qué tiene tu alma?
0: Íbamos tan bien, Raúl. Pero ese es Sandro.
4: Los pasteles verdes. Ya,
0: Chaito. Pasteles verdes. Cuídate. Hola, ¿qué tal, Julito? Voto por la número 1. Emilio José. Saludos, el Juanito Aldeza. Saludos, Juanito. Aló, carnaval. Buenas tardes.
5: Julito, la número 2, los pasteles verdes, que llegue bien a su
0: gracias,
5: casita, al
0: gracias,
5: menos
0: gracias.
5: Su programa se mandaron.
0: Le gustó, qué bueno, esa es la idea, y eso que es día lunes. Hola, ¿qué tal, Julito y Chacotero? Saludos para ustedes, quiero votar por la número 2, tu amiga Pamela. Saludos, Pamelita. Vaya contabilizando, Chacotero, porque ya faltan 11 para que sean las 7 de la tarde. ¡Aló!
6: Julito, buenas tardes.
0: Buenas tardes.
6: Yo voto por la número 2.
0: La 2 también.
6: Retorno a tu casita.
0: Gracias.
6: Cuídate, cuídate.
0: Besitos. Aquí nos cuidamos o tratamos de cuidarnos. ¡Aló!
7: Hola, Julito, muy buenas tardes.
0: Buenas tardes.
7: Bendiciones para ustedes. Voto por la número 2.
0: La 2 también.
7: Hoy estoy feliz.
0: ¿Por qué soy feliz?
7: Después de tanto tiempo, problemas, ahora ya. Feliz.
0: Qué bueno, ya, qué bueno, María. Besitos, cariños para ti. Hola,
8: Julito, voy a votar por Luis Emilio, José Emilio Contreras, pero porque tiene un tema muy lindo que se llama La Playa.
0: La Playa, buen tema La Playa. Sí.
8: Gracias, Julito.
0: Un abrazo, cuídate.
9: Julito, voy a votar por los pasteles verdes.
0: Los pasteles verdes. Abrazos.
9: Sí, tu casa.
0: Gracias.
8: La número 2, Julito.
0: Pasteles verdes también. Gracias. Cuídate. Hola, ¿qué tal, Julito? Buenas tardes. Por acá, Araceli. Votamos por la número 1. Que tenga buen regreso a casita, buena programación, cuídese. Gracias, saludos para nuestra amiga y la Erika, para Araceli. ¡Aló, gatito!
10: Julito, la número 2.
11: ¡Hey!
10: Che, vos creís que a vos nomás. Ya, Julito, los pasteles verdes. Que llegué bien a tu casita.
0: Cuídate. Gracias, cuídate, gato.
12: Julito, yo voto también por la número 1. Al centro de una casa para usted, Chacotero. Linda noche, saludos.
0: Saludos. Hola, ¿qué tal? Buenas tardes, hijo. Por acá la Chechi, la Chuchala Chechilia. Votamos por la número 2. Saludos para todos. Abrazos para nuestra amiga Cecilia. Contabilice, Chacotero, por favor. Hola, ¿qué tal, Julito? Voto por la número 2. Cuídate, buen regreso a casito. La Sandra, saludos para Sandrita. Ya tenemos el ganador, Chacotero. Vamos de inmediato con el ganador de esta tarde-noche. Por acá nuestra amiga Blanquita también está votando por el número 2. Hola, ¿qué tal, Julito? Voto por los pasteles verdes. Nuestro amigo Félix. Saludos para Félix. Señoras y señores, ya tenemos el ganador. Vamos de inmediato con el mini especial. Con el 85% de los votos. Señoras y señores, se sube a nuestro escenario imaginario de la regalona. Los ganadores de hoy. Los pasteles verdes. Esto se llama Esclavo y Amo. El mini especial con los pasteles verdes en la carnaval.

Gracias por la sintonía. Nos volvemos a encontrar mañana, mañana martes, a partir de las 3 de la tarde, la tardecita alegre y musical. Ahí en la sala Master está mi gran amigo Chacotero. Por acá en las palabras, su servidor Julio Eduardo Salazar. Un besito bien grande. Gracias por habernos acompañado. Que estén bien, los quiero. Hasta mañana. Chao. Aquí están los pasteles verdes y este es su gran éxito. Hipocresía. Besos. Chao.

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0: 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Esta es la hora.
5: En su radio regalona ya son las 19 horas con 4 minutos.
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0: su radio regalona, a su radio carnaval. ¿Cómo están todos? Buenas tardes, buenas noches, buenos días, buenas tardes. Buenas noches, bienvenidas, bienvenidos. Lunes 3 de agosto, comenzó ya el mes de agosto. Saludos a la gran sintonía de Radio Carnaval, saludos cordiales, cariños, besos y abrazos. El regreso a casa ya comienza, señoras y señores. La semana está comenzando. Se nos va el primer día de este mes de agosto. Agosto, mes de los gatos. Un abrazo tremendo a toda la gran sintonía. Bienvenidas, bienvenidos al regreso a casa de su radio regalona, su radio carnaval. La que más se escucha.
1: En su radio regalona ya son las 19 horas con 16 minutos.

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2: En su radio regalona ya son las 19 horas con 19 minutos.

La sintonía siempre alegre y cordial de su radio regalona, su radio carnaval. El regreso a casa a esta hora de la noche, en día lunes 3 de agosto. Música e informaciones a esta hora de la noche, como ya es habitual. Bueno, ¿qué ha pasado en las últimas horas? Pero ¿qué ha pasado?

0: dando oficio a transporte por cobros irregulares en el pago de los taxibuses. Sí, esta cosa que ha tenido bastante polémica, fíjese. Y además que existe preocupación en los usuarios. Este nuevo sistema de cobro, ¿cierto? Que comenzó a contar del 1 de julio. Atrás quedó el tema de las monedas y los billetes. Las críticas al sistema de pago electrónico del transporte público en Antofagasta sigue sumando nuevos capítulos. Esta vez la diputada Marcela Hernando ofició a la Seremía de Transportes y Telecomunicaciones para solicitar una fiscalización al funcionamiento operativo del sistema, el sistema BIPAS, luego de recibir denuncias de usuarios y reunirse con representantes de los gremios de ITRAN y también de ADUTAX. En el documento, la parlamentaria plantea que si bien las tarjetas BIPAS funcionan correctamente como medio de pago, persisten importantes problemas en su distribución debido a la falta de stock en distintos puntos de venta de la ciudad. A su juicio, esta situación responde a una infraestructura insuficiente y a una planificación que no consideró la demanda de usuarios o la demanda real de usuarios, incluyendo a quienes viven en los campamentos. Hernando también advirtió sobre los reiterados reclamos por cobros duplicados en tarjetas bancarias, principalmente en la cuenta RUT de Banco Estado, mecanismo al que han debido recurrir muchos pasajeros ante la escasez de tarjeta BIPAS. Bueno, a ello también se suman dificultades que enfrentan los operadores del transporte público, quienes, según expone el oficio, reciben los depósitos de las transacciones con desfases entre 1 y 3 días, complicando la trazabilidad, el control diario de los ingresos. Dijo la diputada, es fundamental que el Ministerio de Transporte intervenga y fiscalice a la empresa concesionaria a la brevedad. No podemos permitir que fallas en la logística de venta de plástico o cobros erróneos también afecten o terminen afectando, dice, un avance positivo en la comuna o bien fomentando la evasión, sostuvo la diputada. Bueno, el diputado Jaime Araya, quien acudió al Servicio Nacional del Consumidor para solicitar el inicio de una demanda colectiva contra la empresa BIPAI a raíz de las denuncias también por cobros irregulares, descuentos duplicados y transporte que usuarios aseguran no reconocer en la aplicación de pago del transporte público. Importante este pronunciamiento de las autoridades, principalmente pensando en los usuarios, con este nuevo sistema que hasta aquí ha tenido fallas, y no menores. Vamos a la música, señoras y señores, en su radio Regalona, su radio Carnaval. El regreso a casa en día lunes.
1: Esta es la hora. En su radio Regalona ya son las 19 horas con 30 minutos.

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0: su radio regalona, su radio carnaval. El regreso a casa en día lunes. Lunes 3 de agosto. Música e informaciones a esta hora de la noche. Algunas noticias del plano policial. Una camioneta con encargo vigente por robo fue recuperada por carabineros de la tenencia de María Elena luego de ser encontrada abandonada en un sector interior al camino El Tigre durante un patrullaje preventivo realizado la tarde del día domingo. El hallazgo se produjo mientras personal policial recorría las inmediaciones de la ruta B-150, donde detectó el vehículo en un lugar de difícil acceso. Tras revisar los antecedentes, se confirmó que la camioneta había sido denunciada como robada el sábado pasado en la tercera comisaría de Alto Hospicio. Una vez verificada la denuncia, carabineros activó el procedimiento correspondiente para recuperar el vehículo y dejarlo a disposición de las diligencias investigativas que permitan esclarecer el hecho. Seguimos con buenas canciones a esta hora de la noche en su radio regalona, su radio carnaval en día lunes. Es el regreso a casa de su radio carnaval.
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2: En su radio regalona ya son las 19.

0: con toda la buena onda, su radio regalona, su radio carnaval. El regreso a casa, señoras y señores, es la que más se escucha. Un abrazo grande a toda la gran sintonía. Por supuesto, ahí en Tocopilla, saludos grandes, ¿eh? ¡Saludos! Informaciones a esta hora de la noche. La Municipalidad de Antofagasta presentó hoy lunes dos nuevas camionetas municipales que se incorporarán al convenio OS-14. Iniciativa desarrollada junto a Carabineros para fortalecer la vigilancia preventiva en la comuna. Con esta incorporación se ampliará la cobertura de los patrullajes y se optimizará el despliegue de los equipos en distintos sectores de la ciudad. El convenio considera patrullajes mixtos integrados por un carabinero, un funcionario municipal y un conductor, permitiendo reforzar las labores preventivas y liberar recursos policiales para procedimientos de mayor complejidad. El alcalde Sacha Arasbelich explicó que la ampliación responde a resultados obtenidos, donde la puesta en marcha del convenio, partimos en con tres camionetas, dice, y los buenos resultados obtenidos durante el 2025 y lo que va de este año permitieron poner a Carabineros a ampliar el servicio. Con estas patrullas logramos multiplicar los esfuerzos de vigilancia y entregar una mayor cobertura a la comunidad, señaló. Su radio regalona, su radio carnaval, es el regreso a casa. Lunes, comienzo de semanita, señoras y señores.
1: En su radio regalona ya son las 19 horas.

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En su radio regalona ya son las 19 horas con 52 minutos.

Seguimos a esta hora de la noche en día lunes. Lunes ya 3 de agosto, lunes 3. Comenzó agosto, el mes de los gatos. Gato. Oye, gato. Gato, gato. El mes de los gatos, ¿ah? ¿Eh? Se ponen más efusivos, dicen esta... En estas jornadas del mes de agosto los gatos, ¿ah? ¿Eh? Principalmente las gatas. Claro que sí, pues, ¿ah? ¿Eh? Y los gatos que no se quedan atrás también, pues. Como se decía antiguamente, papita para el lorito. Bueno, cuenta que en este mes de agosto, ¿cierto? La comunidad gatuna se pone más efusiva. ¿Ah? Las feromonas. Agosto, mes de los gatos. Pero más allá del mes de los gatos, lo importante es que se vaya pasando el frío, ¿cierto? Que vaya cambiando el clima. Para dar paso ya pronto a la primavera, a la estación de transición. E ir dejando atrás este complejo invierno, ¿ah? Que trajo de todo. Este invierno que trajo de todo, incluso hasta un chino secuestrado. Vamos a las canciones en su radio regalona, su radio carnaval. Es el regreso a casa en día lunes, en la que más se escucha.